Versículo 10. 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

0: El Señor mismo marchará al frente de ti y estará contigo. Nunca te dejará ni te abandonará. No temas ni te desanimes. Deuteronomio, capítulo 31, versículo 18. 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
1: Aleluya. Así que abre su Biblia en el libro de Mateo. En el libro de Mateo, capítulo 25 y su versículo 20, para la gloria de Dios. Libro de Mateo, capítulo 25 y su versículo 20, y lo leemos siempre en el nombre del Padre, Hijo, Espíritu Santo. La palabra de Dios dice: y llegando el que había recibido 5 talentos, trajo otros 5 talentos, diciendo: Señor, 5 talentos me entregaste, aquí tienes, he ganado otros 5 talentos sobre ello. Y su señor le dijo: bien, buen siervo y fiel, sobre poco has sido fiel, sobre mucho te pondré, entra en el gozo de tu señor. Llegando también el que había recibido 2 talentos, dijo: Señor, 2 talentos me entregaste, aquí tienes, he ganado otros 2 talentos sobre ello. Su señor dijo: bien, buen siervo y fiel, sobre poco has sido fiel, sobre mucho te pondré, entra en el gozo de tu señor. Pero llegando también el que había recibido 1 talento, dijo: Señor, te conocía que eres hombre duro, que siegas donde no sembraste y recoges donde no esparciste, por lo cual tuve miedo y fui, escondí tu talento en la tierra, aquí tienes lo que es tuyo. Oremos. Padre que habitas en los cielos, en esta maravillosa noche, Señor del cielo, mire esta palabra, oh Dios amado, que tú nos vas a regalar en esta hermosa noche, Señor Jesús. Tú eres el único Dios grande, papá. Gracias, oh Dios amado, porque tú nos hablas a través de tu palabra. Tú nos enseñas, oh Dios amado, el camino hacia la vida eterna, Señor. Gracias, Señor. Solamente, Padre, te suplico, Dios mío, que tú, Señor, use mi corazón, mi mente, mis labios, conforme lo que tú quieras, oh Dios. En el nombre poderoso de Jesús, bendito Dios del cielo, aquí reprendemos todo sueño, aquí reprendemos todo cansancio, todos malos pensamientos, en el nombre poderoso de Jesús, bendito Dios del cielo. Amén y amén, gloria a Dios, aleluya. Bueno, en esta hermosa noche vamos a meditar bajo el tema: el descuido del deber. Gloria a Dios. 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Amén. Gloria a Dios. 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Amén. La gloria a Dios. Por eso, amados hermanos, chitiol Dios, llegando el que había recibido 5 talentos, trajo otros 5 talentos, diciendo: Señor, 5 talentos me entregaste, aquí tienes, he ganado otros 5 talentos sobre ello. Amados hermanos, nosotros debemos de cultivar los dones que Dios ha puesto en nuestras manos, amados hermanos. Amén. Gloria a Dios, aleluya. Dios bendiga a nuestro hermano Mayen, Dios le ha dado un talento. Adelante, hermano. Hay que tener mucho cuidado de agarrarlo. La Biblia dice: retén lo que tienes para que ninguno tome tu corona. Amén. Nosotros debemos de retener lo que Dios ha puesto en nuestras manos para que nadie nos puede arrebatar nuestras manos. Amén. Dios bendiga a los hermanos de la música. Ellos tienen un talento, amados hermanos. Dios me ha dado un talento. Nuestros hermanos pastores, Dios les da un talento. Ustedes, Dios les ha dado un talento. Cada quien, amados hermanos, Dios nos ha dado un talento. Amén. Pero ¿qué debemos hacer, amados hermanos? Tenemos que trabajar, tenemos que luchar, amados hermanos, para demostrar nuestra obra a nuestro Padre Celestial. Amén. Porque no vamos a entrar por nuestro nombre, sino vamos a entrar allá en los cielos por nuestros hechos. Amén. ¿Están de acuerdo conmigo? Gloria a Dios. 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Por eso, amados hermanos, ajo machitzacoto clena, a unanco y amados hermanos amados. Dios que enquejo hermanas diaconisa, no sé, catijo cambio, tal hermano pastor, macamichicam, qué bueno. Qué bueno, porque en otras misiones, amados hermanos, hay cambio, dos años de un periodo, dice. Ya las hermanas ya apenas van jalando, cuando terminan 2 años, ya lo dejan tirado, entran otros, amén. Pero gracias a Dios que en esta misión no hay cambio, amados hermanos, y no hay vacaciones, ¿verdad? ¿Están felices conmigo? Gonzalo, amados hermanas y hermanas. ¿Dónde te dio así que hermanas ya conando tan Dios sala que me si cambio no? Es que todo misión han tenido y si te cambio no. Pero te que con misión hermano no con cambio a veces cabe. Algo que se conté, pero chinda japón cabe tiempo hermano ya nactugre ahí Dios no con japón más bajo en gancha que jamás hermanos. Amén. Pues dan gloria a Dios. Si así dicen los ociosos, ya no aguanto ahí Dios. Ojalá que se termine este año para hacer mi cambio, dice. Apenas van jalando, pobrecita esos ociosas, amados hermanos, amén. No, amados hermanos, nosotros tenemos que trabajar, amados hermanos, amén. Cuando dan gloria a Dios. Cuando el Señor me llamó en el Evangelio, amados hermanos, estando yo tirado en el vicio, cuando el Señor me levantó, amados hermanos, a mí no me importó el nombre, amados hermanos. Lo que me importó es trabajar en la obra de Dios. ¿Sí? Pero hoy en día, amados hermanos, hay diáconos, amados hermanos, que se le dan su trabajo en la obra del Señor. Oh, aquel pobre diácono, hermano, apenas llega en la iglesia a cada 8 días. Es de aldea día 8. Gloria a Dios. A veces solo llega los domingos. Es de aldea Santo Domingo. Amados hermanos. Nosotros, amados hermanos, nosotros no debemos estar por jalón, porque nosotros no somos camión viejo, nosotros somos hijos de Dios. ¿Cuántas hermanas y hermanas? Chacunanga y cual Dios con tili, amados hermanos. Sencillamente, hermanos, a veces cuando chinta campaña, no se can suceder en salud, amados hermanos, pero aunque sin suceder en amados hermanos, hasta la aldea de las barrancas, chinta campaña, hermanos, ay, hermano pastor, maxulo chino que chivo tu desfile, sí, pero a ti se lo mía que es que hermano, la gloria, esto que alajun que es maxulo, que se entrega cuenta con Dios, sí. Porque aquí no estamos por vista, amados hermanos, sino que aquí tenemos que vivir la palabra de Dios, amados hermanos. Amén. Ananajalango, amados hermanos. 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Dios contesta, amados hermanos. Amén. Cuando dan gloria a Dios. Santo es el nombre del Señor, amados hermanos y hermanos. Aleluya, gloria a Dios. Amados hermanos, a mí me impacta este pasaje de la Biblia, amados hermanos. Dice que este buen siervo, amados hermanos, trabajó y cuando vino su Señor, entregó cuenta y dijo el Señor, aleluya, a su siervo. Buen siervo y fiel, sobre poco has sido fiel, sobre mucho te pondré, entra en el gozo de tu Señor. Amén. ¿Será que nos gozamos al escuchar esa palabra? ¿Será que usted se va a gozar al decir, entra en el gozo de tu Señor? Si te gozas al escuchar esa palabra, trabaja entonces. 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Mi cuerpo está borracho, pero mi espíritu está con Cristo. ¿Sí? Hombre tonto, quiere ir en el cielo. No, amados hermanos, aquí tenemos que trabajar en la obra de Dios para entrar en el reino de los cielos. Dice en el versículo 22, llegando también el que había recibido 2 talentos, dijo, Señor, 2 talentos me entregaste, aquí tienes, he ganado otros 2 talentos sobre ello. Otro trabajador, amados hermanos. Qué bendición, amados hermanos. Solo al analizar este pasaje, amados hermanos, nos da ánimo para seguir adelante. Amén. 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Dios, amados hermanos, amén. Cuando dan gloria a Dios, hermanos amados, con tililet cual Dios. 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Y mi atzu ox quejo kia, sino con también ayo como varones, amados hermanos, actitud kakunanta en Dios, amados hermanos. 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Sí, cuando gloria a Dios. El que trabaja, que come. Y el que no trabaja, que no come. Amén. Amados hermanos, amados. 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Jamachi canal que es vecino, puede ser que chulchondea, puede ser que quitnal tu vecino. Pero azunca Dios, amados hermanos, canagunana to tan Dios te bendice, amados hermanos. Amén. Cuando se gozan conmigo, amados hermanos. Si nosotros trabajamos con todo nuestro corazón, Dios nos bendice. Amén. Ve los hermanos, no sé de dónde vienen, amados hermanos, amados. Dejaron la chinula por allá. Aquí están alabando a Dios. Dale, con gozo, amados hermanos. Dios nos bendice. Amén. Gloria a Dios. Aleluya. Santo es el nombre del Señor. 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Pero tú te ofrendías te chama cut con Dios tan mi este onza esta camisa con. En otro lado el Señor me va a bendecir. Porque así pasa, madre ser. Peor cuando decimos que trabajamos por fe. Ay, pobre Mayen. Va a decir trabajo por fe, capaz de que ni gasolina le van a dar. Sí, porque así pasa hoy en día. Pero no nos quedemos callados, amados hermanos. Dios nos bendice, amados hermanos. Aleluya, gloria a Dios. Por eso, amados hermanos, yo me gozo con Cristo. Porque si nosotros trabajamos con papá Dios, pero Él no se queda con nada, Él nos bendice, amados hermanos. Amados hermanos, tuve una actividad el mes de diciembre, amados hermanos. Y como vengo trabajando, siempre he platicado con unos hermanos evangelistas que son mis amigos y me dicen, ya viene el verano, pastor, si ya viene, le digo, pues ahora llegó el tiempo de las campañas. A mí no me has cansado, hermano, aquí no hay verano para mí, aunque sea bajo la lluvia, salgo de las barrancas, aunque sea bajo la lluvia, regreso de 12, 1 de la madrugada, las actividades continúan, amados hermanos, amén, cuando dan gloria a Dios. Entonces yo dije, amados hermanos, recibí una profecía de un cantante, amados hermanos. Y el cantante me decía, amados hermanos, Dios le puso palabras en sus labios, siervo me dice, siervo, dice Dios que viene una bendición para tu vida. Recuerda que ya pronto viene, Dios me muestra una mujer que te va a bendecir, me dijo. Amén. ¿Lo cumplió Dios? ¿Lo cumplió Dios? No, dicen algunos los que no conocen su Dios. El que no recompensa a aquel negro que está allá arriba. Donde muchos fueron allá porque las sillas no, todavía están vacíos. Ya medio zancochados van a regresar mañana. Hoy me llamó un varón, me dice, hermano pastor, sí hermano, pues fíjese hermano, una hermana que es de Honduras, mandó una ofrenda para usted, una ofrenda muy especial, me dijo. Gloria a Dios, le dije. Gracias, Padre, lo que tú me hablaste, has cumplido conmigo, le dije. Una hermana hondureña, ni lo conozco, amados hermanos, pero cuando Dios dice, le vas a dar a esta a mi siervo, porque ha trabajado mucho, dirá el Señor. Amén. Cuando dan gloria a Dios. Pero cuando usted trabaja, Dios te bendice. Sí, le dan gloria a Dios. Sí. Pero cuando usted no trabaja en la obra de Dios, usted va viendo en el camino donde se quedó un quetzal tirado, vas registrando en la calle, si no se queda billete tirado en la calle, sino mirar allá arriba, porque allá arriba viene lo bueno. ¿Están las amadas hermanas, hermanos? Sí, amadas hermanos. Nos gozamos, amadas hermanos, allá y hermanas que ya cuaben con chingue aquí y con chingue toclen Dios, amadas hermanas. Así es, Nazcalanja, amadas hermanas, con que hagan en Dios. Y lanchita lo ofrendaren que junto al quetzal, hermano. Ese no tiene valor, amadas hermanos. Camachinsgelen que cuántos dinero le da usted a su hijo cuando va a la escuela. ¿Lleva un quetzal? ¿Contento se va el niño con un quetzal? Macomichirse con que me diga al naxiba su escuela. 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Porque solo así le estoy preguntando si dan dinero a sus hijos, no me contesta. Le estoy preguntando a imam, no le contesta. Pero quizá alguna de ustedes, hermanos, pregúntele que si le dan dinero o no le dan dinero. El niño cuando mira un quetzal hace su cara arrugada. Pero aquí, amados hermanos, cae 25 centavos, cae 50 len, cae un quetzal y no hay bendición, amados hermanos. Pues mucha gente está quebrando su dedo, ay, no sé qué pasa, este año fue mal, dice, mal es usted. Sí, cuando Dios pone en mi corazón, amados hermanos, no me niego a dar a papá. Porque Dios nos da, amados hermanos. Por eso dice la Biblia, Dios ama al dador alegre. Sí, pero como hay ídolos entre nosotros, amados hermanos, ¿o no cree usted que no hay ídolos entre nosotros? Pasan las hermanas así con el recipiente para recaudar la ofrenda, aunque le pasen sobre su bajo su cachete, no se despierta el muerto, ahí está todo tieso. Y quiere, pero cuando está aquí, empieza a pedir su casa, empieza a pedir su carro, empieza a pedir trabajo de su esposo allá en los Estados Unidos, pero no dan los ingratos, son de cacería el codo. Gloria a Dios. ¿Me están escuchando? Santo es el nombre del Señor. 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Sí. Me decía un pastor, amados hermanos, es que la canasta de amor llega a todos los, cuando las hermanas a cada 15 días presentan la canasta de amor, pero llega mucha sal, dice. Ni que tan fuera es el chivo, es el pastor, porque sal va a comer. Ahora si sal come usted, porque por ser tacaño. Sí, y no por eso estamos aquí como pastores, ¿no, amados hermanos? Porque Dios bendice a sus siervos, amados hermanos. Amén. Cuando dan gloria a Dios. Santo es el nombre del Señor. Ahora viene lo más importante. Ponga mucho oído a este. Usted que me está escuchando en la radio, usted que está aquí, si usted no trabaja en la obra de Dios, aquí viene. Aleluya. Dice, amados hermanos, aleluya, gloria a Dios. Llegando también el que había recibido un talento y dijo, Señor, te conocía que eres hombre duro, que ciegas donde no sembraste, recoges donde no esparciste, por lo cual tuve miedo y fui, escondí tu talento en la tierra, aquí tienes lo que es tuyo. Ja. Así pasa hoy en día, amados hermanos. Así pasa hoy en día, amados hermanos, amados. Aleluya, gloria a Dios. Hoy en día, amados hermanos, cuántos talentos Los hombres y mujeres lo tienen escondido por escuchar la voz de Satanás. ¿Cuántos hermanos y hermanas? 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Ah, don chiole, ey, che, como un hautmil, un tiba, no te vincilla, para eso sos bueno, pero para trabajar, no. ¿Sí? 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Gloria a Dios. Aleluya. A todos cuando, amados hermanos, cuando Tawi rey, amados hermanos, aprovechar el tisara, Sazun Sohtu Tibaj rey, amados hermanos. Por eso tenga mucho cuidado que no te metes con la mujer de tu hermano, porque ira de Dios viene sobre ti. ¿Sí? Cuando dan gloria a Dios. Pero hay gentes, hay diáconos torcidos, diáconos aguados. Hoy en día, quizá cuando mire la hermana que está trabajando en la obra de Dios y su esposo, ahí está en los Estados Unidos, ¿cómo se acerca? ¿Cómo se pega puro gato? Tenga mucho cuidado, porque tenés tu cargo en la iglesia, tenés un privilegio, tenés un talento en tu mano, tenés que trabajar, no para hacer el mal sos bueno, y para trabajar en la obra de Dios sos haragán. Por lo cual tuve miedo y escondí tu talento en la tierra, y aquí tiene lo que es tuyo. Respondiendo su señor, dijo: siervo malo, negligente, sabías que ciego donde no sembré y recojo donde no esparcí. Por tanto, haber dado mi dinero a los banqueros, y al venir yo hubiera recibido lo que es mío con los intereses. Ahora viene, quitadle pues el talento, dadlo el que tiene 10 talentos, porque el que tiene le será dado y tendrá más. Y al que no tiene, aún el poquito que tiene le será quitado. Amén. Y al siervo inútil, echadle en las tinieblas de afuera, allí será el lloro y el crujir de diente. Amén. Pero esto será muy tarde, amados hermanos. Amén. Cotzalas, hermanos y hermanas. Chitiol Dios, amados hermanos. Aleluya, gloria a Dios. Qué tremenda, amados hermanos, amados. 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Amén. Cuando dan gloria a Dios. 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Ah, por otro salazo, amados hermanos. Amén. Cuando dan gloria a Dios. Por eso, amados y hermanos, Dios nos habla de esta manera. Amén. 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Vamos ahora, que Dios bendiga a nuestros hermanos de la música. Sigamos fieles con Dios. Padre, que habitas en los cielos. Te doy gracias, Señor. Te doy gracias, Padre, gracias, oh Dios eterno.

trabajando en tu obra, oh Dios. Mire, Señor, tu pueblo que está presente, Dios mío. Mire, Señor, tu pueblo que está presente, Dios eterno. Si alguno de estas mujeres que están aquí, si alguno de estos varones que están aquí, Señor, están reconciliando contigo, Padre, perdónalos, oh Dios. Perdónalos, Padre. Oh Dios amado. A veces hoy en día, para escuchar la voz de Satanás, son más obedientes tus hijos, tus hijas, que no escuchar tu voz, Padre. Mire, Señor, a los que me están escuchando en la radio, a los que me están viendo en esta noche a través de la radio, Padre, a través de esta transmisión, Dios mío, a los televidentes, Padre, si alguno está torcido, Dios mío, y quiere enderezarse en esta noche, perdónalo, Señor, perdónalo, Padre, perdónalo, Dios mío, porque no quiere quedar en ese sufrimiento que se acerca, oh Dios amado. Gracias, oh Dios amado, gracias.

se me afligía el corazón y se me amargaba el ánimo por mi necedad e ignorancia. Me porté contigo como una bestia, pero yo siempre estoy contigo, pues tú me sostienes de la mano derecha. Me guías con tu consejo y más tarde me acogerás en gloria. Salmo, capítulo 73, versículos 21 y 24. 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

torre inexpugnable es el nombre del Señor. A ella corren los justos y se ponen a salvo. Proverbios, capítulo 18, versículo 10. 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

El Señor afirma los pasos del hombre. Cuando le agrada su modo de vivir, podrá tropezar, pero no caerá, porque el Señor lo sostiene de la mano. Salmo, capítulo 37, versículos 23 y 24. 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

Dios es nuestro amparo y nuestra fortaleza, nuestra ayuda segura en momentos de angustia. Por eso no temeremos, aunque se desmorone la tierra y las montañas se hundan en el fondo del mar, aunque rujan y se increpen sus aguas, y ante su furia retiemblen los montes. Salmo, capítulo 46, versículo 1 y 3. 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

mujeres se cansan, se fatigan y los muchachos tropiezan y caen. Pero los que confían en el Señor renovarán sus fuerzas, volarán como las águilas, correrán y no se fatigarán, caminarán y no se cansarán. Isaías, capítulo 40, versículos 30 y 31. 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

El amor es paciente, es bondadoso. El amor no es envidioso, ni jactancioso, ni orgulloso. No se comporta con rudeza, no es egoísta, no se enoja fácilmente, no guarda rencor. Primera de Corintios, capítulo 13, versículos 4 y 5. 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

Hermanos, no pienso que yo mismo lo haya logrado ya. Más bien una cosa hago, olvidando lo que queda atrás y esforzándome por alcanzar lo que está adelante. Sigo avanzando hacia la meta para ganar el premio que Dios ofrece mediante su llamamiento celestial en Cristo Jesús. Filipenses, capítulo 3, versículos 13 y 14. 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

El Señor es quien te cuida, el Señor es tu sombra protectora. De día el sol no te hará daño, ni la luna de noche. El Señor te protegerá de todo mal. Protegerá tu vida. El Señor te cuidará en el hogar y en el camino desde ahora y para siempre. Salmo, capítulo 121, versículos 5 y 8. 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

0: cerca de ti.
1: Dios de milagros. Dios es vida, amor y gloria.
0: Quiero estar cerca de tu
1: Su palabra es bella como cada atardecer.

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Juan 10:28, y yo les doy vida eterna y no perecerán jamás, ni nadie las arrebatará de mi mano. 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

0: Exaltamos el dulce nombre del Señor con este canto.
1: Juan 6:47. De cierto os digo, el que cree en mí tiene vida eterna. 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

buscad primeramente el reino de Dios y su justicia, y todas las cosas vendrán por añadidura. Y seguid la paz con todos y la santidad, sin la cual nadie verá al Señor.

Hechos 3:19. Así que arrepentíos y convertíos, para que sean borrados vuestros pecados, para que vengan de la presencia del Señor tiempos de refrigerio. 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

Romanos 3:24. Siendo justificados gratuitamente por su gracia, mediante la redención que es en Cristo Jesús. 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

El Señor tu Dios está en medio de ti como guerrero victorioso. Se deleitará en ti con gozo. Se renovará con su amor. Se alegrará por ti con cantos. Sofonías 3:17. 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

pues Dios no nos ha dado un espíritu de timidez, sino de poder, de amor y de dominio propio. Segunda de Timoteo, capítulo 1, versículo 7. 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

0: alabanzas a ese Dios real.
1: Porque yo sé muy bien los planes que tengo para ustedes, afirma el Señor. Planes de bienestar y no de calamidad, a fin de darles un futuro y una esperanza. Jeremías, capítulo 29, versículo 11. 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

no me importa sufrir. Aunque muchas veces tengo que llorar y sufrir muchos desprecios, pero sé que un día

0: Así nos lo ha mandado el Señor. Te he puesto por luz para las naciones, a fin de que lleves mi salvación hasta los confines de la tierra.
1: Hasta los confines de la tierra.
0: Hechos 13:47. 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

0: dele palmas al Señor. Usa sus manos.
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porque por gracia ustedes han sido salvados mediante la fe. Esto no procede de ustedes, sino que es el regalo de Dios, no por obras, para que nadie se jacte. Efesios capítulo 2, versículos 8 y 9. 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
1: Este año 2008, el número 8 es el número de los nuevos comienzos. Cada día hay algo nuevo para ti. El Señor quiere llevarte a nuevos niveles cada día. Solo entra en su intimidad y dile: Señor, límpiame a cada instante. Ayúdame a ser diferente. Pero toma tu decisión en hacerlo. Levántate y adórale al Señor.

Nuestros tiempos, el Señor está levantando cantores y salmistas proféticos que traigan cada día un rema de Dios para el pueblo del Señor. Hoy el rema para ti, iglesia, que me estás escuchando. Hoy es tu día, te dice el Señor. Es tiempo de que levantes tus manos y tomes fuerza.

y dale gracias donde tú estés, donde te encuentres. Hoy viene el manto de gloria sobre tu vida. Tu tabernáculo de adoración es restaurado. Me refiero a adoradores que quebrantan su corazón.

aun si voy por valles tenebrosos, no temo peligro alguno porque tú estás a mi lado. Tu vara de pastor me reconforta. Salmo capítulo 23, versículo 4. 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

0: amigos. Gracias, familia.
1: El Señor es mi pastor, nada me falta. En verdes pastos me hace descansar, junto a tranquilas aguas me conduce. Salmo capítulo 23, versículos 1 y 2. 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

inquieten por nada. Más bien, en toda ocasión, con oración y ruego, presenten sus peticiones a Dios y denle gracias. Y la paz de Dios, que sobrepasa todo entendimiento, cuidará sus corazones y sus pensamientos en Cristo Jesús. Filipenses, capítulo 4, versículos 6 y 7. 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

Así que no temas, porque yo estoy contigo. No te angusties, porque yo soy tu Dios. Te fortaleceré y te ayudaré. Te sostendré con mi diestra victoriosa. Isaías, capítulo 41, versículo 10. 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

Ahora bien, la fe es la garantía de lo que se espera, la certeza de lo que no se ve. Hebreos capítulo 11, versículo 1. 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

Yo soy el camino, la verdad y la vida, le contestó Jesús. Nadie llega al Padre sino por mí. Juan capítulo 14, versículo 6. 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

vivimos por fe, no por vista. Segunda de Corintios, capítulo 5, versículo 7. 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

El Señor te bendiga y te guarde. El Señor te mire con agrado y te extienda su amor. El Señor te muestre su favor y te conceda la paz. Números capítulo 6, versículos 24 y 26. 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

batalla de la fe. Haz tuya la vida eterna a la que fuiste llamado y por la cual hiciste aquella admirable declaración de fe delante de muchos testigos. Primera de Timoteo, capítulo 6, versículo 12. 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

Ahora bien, sabemos que Dios dispone todas las cosas para el bien de quienes lo aman. Los que han sido llamados de acuerdo con su propósito. Romanos, capítulo 8, versículo 28. 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

pónganse toda la armadura de Dios, para que cuando llegue el día malo, puedan resistir hasta el fin con firmeza. Efesios, capítulo 16, versículo 13. 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

Así que no temas, porque yo estoy contigo. No te angusties, porque yo soy tu Dios. Te fortaleceré y te ayudaré. Te sostendré con mi diestra victoriosa. Isaías, capítulo 41, versículo 10. 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

El Señor mismo marchará al frente de ti y estará contigo. Nunca te dejará ni te abandonará. No temas ni te desanimes. Deuteronomio, capítulo 31, versículo 18. 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

se me afligía el corazón y se me amargaba el ánimo por mi necedad e ignorancia. Me porté contigo como una bestia, pero yo siempre estoy contigo, pues tú me sostienes de la mano derecha. Me guías con tu consejo y más tarde me acogerás en gloria. Salmo, capítulo 73, versículos 21 y 24. 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

Torre Inexpugnable es el nombre del Señor. A ella corren los justos y se ponen a salvo. Proverbios, capítulo 18, versículo 10. 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

El Señor afirma los pasos del hombre. Cuando le agrada su modo de vivir, podrá tropezar, pero no caerá, porque el Señor lo sostiene de la mano. Salmo, capítulo 37, versículos 23 y 24. 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

Dios es nuestro amparo y nuestra fortaleza, nuestra ayuda segura en momentos de angustia. Por eso no temeremos, aunque se desmorone la tierra y las montañas se hundan en el fondo del mar. Aunque rujan y se increpen sus aguas, y ante su furia retiemblen los montes. Salmo, capítulo 46, versículo 1 y 3. 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

Aún los jóvenes se cansan, se fatigan y los muchachos tropiezan y caen. Pero los que confían en el Señor renovarán sus fuerzas, volarán como las águilas, correrán y no se fatigarán, caminarán y no se cansarán. Isaías, capítulo 40, versículos 30 y 31. 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

El amor es paciente, es bondadoso. El amor no es envidioso, ni jactancioso, ni orgulloso. No se comporta con rudeza, no es egoísta, no se enoja fácilmente, no guarda rencor. Primera de Corintios, capítulo 13, versículos 4 y 5. 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

Hermanos, no pienso que yo mismo lo haya logrado ya. Más bien una cosa hago, olvidando lo que queda atrás y esforzándome por alcanzar lo que está adelante. Sigo avanzando hacia la meta para ganar el premio que Dios ofrece mediante su llamamiento celestial en Cristo Jesús. Filipenses, capítulo 3, versículos 13 y 14. 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

El Señor es quien te cuida, el Señor es tu sombra protectora. De día el sol no te hará daño, ni la luna de noche. El Señor te protegerá de todo mal. Protegerá tu vida. El Señor te cuidará en el hogar y en el camino desde ahora y para siempre. Salmo, capítulo 121, versículos 5 y 8. 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
1: Dios es nuestro amparo y nuestra fortaleza, nuestra ayuda segura en momentos de angustia, en cada proceso.

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1: Dios del milagros. Dios es vida, amor y gloria.
0: Quiero estar cerca de tu.
1: Su palabra es bella como cada atardecer.

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Si Clash of Citrology, cuando catorra allí, sabes algo, los demonios empiezan a huir. Cuando catorra allí, ahí es donde vas a humillar al diablo, porque a pesar de tus problemas, a pesar de los fracasos,

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Juan 10:28. Y yo les doy vida eterna y no perecerán jamás, ni nadie las arrebatará de mi mano. 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

Juan 6:47. De cierto os digo, el que cree en mí tiene vida eterna. 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

0: Hechos 3:19. Así que arrepentíos y convertíos, para que sean borrados vuestros pecados, para que vengan de la presencia del Señor tiempos de refrigerio. 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
1: Levanta sus manos al cielo. Como personaje traigo a Quetzalcóatl desde aquí hasta allá atrás. Beba, beba, beba, beba, beba, beba, beba, beba, beba, beba, beba. Más.

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2: Recíbalo ahí donde está, recíbalo, recíbalo, recíbalo, recíbalo.

0: ahí donde está, levanta tus manos y dile, papá.
1: Romanos 3:24. Siendo justificados gratuitamente por su gracia, mediante la redención que es en Cristo Jesús. 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
0: Reciba el abrazo de papá. Tiene una alabanza muy hermosa.

sigue esperando. Hoy tengo el privilegio de poder adorar junto a un siervo de Dios que ha bendecido a tantas vidas con las alabanzas. Le pido que le recibamos con un fuerte aplauso, hermano Jacobo.

vuelve a recordarte ese corazón que amaba, ese corazón que temía en su presencia, ese corazón que

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Hermanos y amigos, que Dios les bendiga. Doy gracias a Dios por permitirme este privilegio de obtener otra grabación con el propósito de poner en alto el nombre de nuestro Señor Jesucristo. Quiero hablarles bajo el tema Mi Testimonio. Quiero llevarlos a la palabra de Dios en el libro de Proverbios, en su capítulo 14 y su versículo 12. Y lo leemos siempre bajo la dirección del Padre, del Hijo y de su Santo Espíritu. Hay camino del hombre que le parece derecho, pero su fin es camino de muerte. Hermanos y amigos, quiero contarles la parte de la historia de mi vida. Comienza así. Tres veces el Señor me rescató de la muerte. La primera vez, amado hermano y amigo, recuerdo cuando el Señor me rescató la primera vez, después de que nosotros realizamos un partido de fútbol. Después del partido de fútbol, nos fuimos en la cantina. Usted sabe, amigo que me está escuchando, quizá usted está practicando el fútbol. Unos dicen que hacer deporte es bonito, bien partes así, pero partes, amado amigo que me está escuchando, partes nos lleva a la perdición. Quiero contarles, después de ganar un partido de fútbol, nos fuimos a la cantina. Para nosotros era celebrar. Pero después, amados hermanos, estando ya borracho, celebrando para nosotros, amados hermanos, pero estábamos equivocados, amado hermano, porque yo sé que estas son las artimañas de Satanás para llevar al hombre a la perdición. Estando, amados hermanos, borracho, llegó los integrantes del equipo contrario. Allí entonces, amados hermanos, empezó la discusión, amados hermanos, y ellos me trataron la manera de quitarme la vida. Pero, amado hermano, quien me guardó en ese momento era mi Padre Celestial. Porque eso de las 11 de la noche, cuando todavía me estaban velando para quitarme la vida. Entonces, amados hermanos, tuve que defenderme y me fui, hermanos amados, caminando, llorando, amados hermanos, cuando escuché una voz, amado hermano, que me dijo: hay camino que al hombre le parece derecho, pero su fin es camino de muerte. Amados hermanos, cuando escuché esa voz, derramé mis lágrimas y dije dentro de mí que para mí iba bien, pero iba mal. Me fui para mi hogar. Cuando yo llegué, empecé a llorar. Le dije: gracias, Señor, porque tú me salvaste de la muerte. Y al amanecer el otro día, amados hermanos y

ojos. Me resbalé y caí en un barranco. Tenía una profundidad de aproximadamente de 60 metros. Y Dios me salvó de la muerte. E hice una promesa con Dios, le dije a Él, si me ayudas a salir en ese lugar, te voy a servir. Llorando, amados hermanos, como llora un niño estando en el fondo del barranco. Entonces, amados hermanos, y Dios me dio la salida. Salí al estar en la vereda donde yo venía. Me senté y derramé mis lágrimas, amados hermanos. Pasó el tiempo y no seguí a mi maestro. Empecé a ingerir una vez más el licor, amados hermanos. Empecé una vez más, amados hermanos, a agarrar el camino de la perdición, donde, amados hermanos, la tercera vez que Dios me salvó de la muerte fue un accidente. Me fracturé en el campo de fútbol. Estuve paralítico 3 meses sin moverme el pie, amados hermanos. Mi familia se preocupó por mí y ellos dijeron, lo vamos a sacar al hospital porque no queremos que se va a quedar así. Y me sacaron para el hospital de Quetzaltenango. Y yo venía, amados hermanos, porque en ese tiempo no había transporte. Venía un camión procedente de la finca, cargado de café. Ahí me subieron mi familia y nos venimos para el hospital. En una subida, el chofer no pudo meter el cambio y el camión se va una vez más para atrás, amados hermanos, y volcó. Donde me quedé, amados hermanos, bajo esa carga, ese cargamento que el camión traía, amados hermanos. Solo vi que había una pareja, lo vi al camino, donde ellos dijeron, se va a morir, ayudémoslo. Empezaron a quitar los bultos entre ellos, los dos, un bulto, lo tiraban en un lado, tiraban al otro lado, a fin de que me salvara. Cuando yo salí bajo esa carga, había fracturado el otro pie. Me quedé entonces sentado y ya no pude. Recordé la voz que me dijo que al hombre el camino es derecho. Es su fin, es camino de muerte. Amados hermanos, nos auxiliaron. Me trasladaron entonces, amados hermanos, en el hospital de Quetzaltenango, en un hospital privado. Cuando llegó el dueño de la empresa, dijo, no, este hombre, por causa de él, también mi hijo se fracturó. Ahora, sáquenlo de aquí. Y me sacaron afuera. Sentada en la calle, mi familia preocupado por mí, llorando. Me levantaron y me llevaron una vez más para la casa. Ni una pastilla me dieron a mí en aquel entonces. Llegué en la casa, estuve postrado. Estuve entonces clamando a Dios, diciendo, Señor, si quieres levantarme de esta cama, te voy a servir. Amado hermano, hice promesa con Dios. Poco a poco me fui recuperando. Me fui recuperando. Cuando fui recuperado, volví una vez más en el trabajo que yo tenía.

Cuando yo llegué, le dije al dueño de la empresa, pues nomás vine a saber si todavía tengo trabajo, ya no. El empresario me dijo, Ismael, tu trabajo te está esperando. Deje de estar ingiriendo licor, porque esto es malo, me dijo el empresario. Y yo le dije, sí, así es, gracias, le dije. Preséntate mañana en el mismo puesto. Contento, amados hermanos, regresé. Contento, llegué a mi casa. Le dije a mi esposa, voy a volver mañana en mi puesto. Cuando yo estaba en mi puesto, amados hermanos, empecé a ingerir una vez más el licor. Amados hermanos, entonces ahí se empeoró, amados hermanos, amados, mi vida. Cada día se estaba empeorando. Amados hermanos, de hecho, amados hermanos, se enfermó mi esposa. Y yo ingiriendo licor, estando ella tirado en la cama, mes y 15 días, amados hermanos, y yo emborrachándose día y noche, amados hermanos. A mí no me importaba que mi esposa estaba enferma, lo que a mí me importaba era comprar más licor, amados hermanos. Pero un día, amados hermanos, nos entregaron una parcela en una de las fincas llamado La Candón, allá por la zona del Chubá, Colomba. Nos fuimos con mi hijo pequeño, que apenas tenía 11 años. Nos fuimos a recibir la parcela en aquella finca montañosa, amados hermanos. Y cuando llegamos, nos mostraron la parcela y me fui, le mostré a mi hijo las esquineras y dijo mi hijo, está bien, papá. ¿Lo conociste bien? Sí, me dijo. El propósito que yo llevaba, amados hermanos, era de que tenía que fijarse bien de las esquineras, porque yo para mí ya no estaba para vivir, sino ya el licor me tenía avanzado duramente, amados hermanos. Cuando nos paramos con mi hijo, las palabras que nunca se me olvida, amados hermanos, lo que este niño me dijo, papá, el terreno está bonito, pero una cosa te quiero decir, acepta a Cristo, porque quizá te vas a morir con el aguardiente. ¿Y quién va a venir a trabajar conmigo en esa montaña?, me dijo el niño. Cuando yo escuché estas palabras, amados hermanos, derramé mis lágrimas. Me quedé mirando los ojos del niño y me dijo, si tú aceptas a Cristo, Dios te va a llevar en diferentes lugares a predicar su palabra. Tú vas a dar testimonio de tu vida, me dijo.

0: Pero si aceptas a Cristo hoy, vayan a una congregación y diga al pastor que venga a orar por mi madre. Mi madre mañana estará sana. Empecé a derramar mis lágrimas más y más. Le dije, hijo, sí lo voy a hacer. Lo voy a hacer, le dije. Y yo llevaba una botella de aguardiente en la mochila. Había ingerido 2/8, me faltaban 4. ¿Sabe qué, hijo? Le dije, voy a aceptar a Cristo, pero le voy a despedir a Satanás. Le saqué la botella y le dije, diablo, aquí te voy a despedir. Me has arrastrado en ese lodo cenagoso. Me has dejado sin dinero, todo pobre, triste, amargado. Tú dices que ese es el dueño del dinero, pero eres un engañador, eres un mentiroso. Me engañaste, pero hoy sí te voy a dejar. Y le destapé la botella, empecé a ingerir el licor. Terminando el licor en esa botella, lo puse el tapón una vez más y le dije, adiós diablo, le dije, le tiré entre el monte. Ahora hijo, le dije, ya me despedí de este engañador, ahora me entrego a Cristo. ¿Vas a orar por mí? Sí, papá, me dijo el niño. Me puse de rodilla en aquella montañosa, amados hermanos, amados amigos que me está escuchando. Me rendí a Cristo en aquel lugar entonces. El niño oró por mí. Y recuerdo las palabras de este niño que dijo, Señor Jesús, ten misericordia de este hombre. Levántalo y cumple lo que has prometido a él. Empecé a llorar, llorar, amados hermanos. Y terminando la oración con este niño, le dije, vamos, ahora me voy a congregar en una iglesia. Ahora voy a buscar un pastor para que venga a orar por tu madre, le dije. Encaminamos, tuvimos que caminar 3 horas de camino. Y yo borracho, amados hermanos, no sé cómo, cruzamos 2 barrancos con este pequeño. Y cuando llegamos ya en la aldea, estaban celebrando un servicio. Y yo le dije, hijo, están celebrando un culto. Le dije, sí, papá, allá me voy a ir. Le dije, está bien. Llegamos en mi casa, mi esposa postrado en cama. Y le dije, mujer, voy a aceptar a Cristo, le dije. Y ella no me contestó. Y le dije, mujer, voy a aceptar a Cristo. Y ella me dijo, mentiroso, ¿cuántas veces has dicho que voy a aceptar a Cristo y no lo has hecho? Le dije a ella, si tú no lo crees, el que lo sabe es Dios. Y le dije a mi hija, tiene una hija pequeña, como de 7 años, y el niño que andaba conmigo, preparen la casa, barren el patio, porque voy a llamar al pastor para que venga a orar por tu madre. Y me fui, amados hermanos. Cuando yo llegué cerca de la casa donde estaban celebrando el servicio, me senté, amados hermanos. Tenía vergüenza de llegar directo, sino me quedé sentado ahí. Y cuando vi, salió un varón de la casa donde estaban celebrando ese servicio, y lo llamé y se acercó a mí y me dijo, ¿qué pasa, varón? Me dijo, pues yo vengo con ustedes a pedir un favor, le dije. ¿Y qué será? Me dijo. Pues tal vez me hicieran favor ir a orar por mi esposa, ya que ella tiene mes y 15 días, está postrado en cama, ya no se levanta, tiene una hinchazón en todo el cuerpo. Le dije, está bien, me dijo, ¿es cristiana? Sí, es cristiana. Lo que pasa, que el pastor donde ella está perseverando, jamás ha llegado a ver, le dije. Hermano pastor, que me vas a escuchar esta grabación, que cuando mires a alguien que no llega en la iglesia, pregunte por ella o pregunte por él, qué está pasando con esa oveja que no está llegando. Usted debe de preocuparse, porque hay pastores que nada más están escuchando. Hay pastores que se presentan cuando ya la persona está ya sin vida. Entonces ahí está el pastor presente. No, debemos de luchar. Debemos de preocupar por las almas. Porque cuenta vamos a entregar en aquel día si no cumplimos. Y le dije, el pastor nunca ha llegado a orar por ella. Y quiero que ustedes me hagan el favor ir a orar por ella, le dije. No te preocupes. Solo quiero preguntarte, me dijo el varón. Usted no ha tomado la decisión para aceptar a Cristo. Y yo le dije, vengo dispuesto. Pero ha sido como estoy. Estoy ebrio. Me dijo el varón, si tú has tomado la decisión, levántate. Para Dios no hay nada imposible. Y me levanta aquel varón, que Dios lo bendiga. Este varón que me levantó y me llevó adentro de la casa donde estaban celebrando el servicio. Y cuando yo llegué, amados hermanos, había unos hombres del cuerpo oficial de esa iglesia. Cuando yo llegué, ellos dijeron entre ambos que estaban ahí, ¿para qué el pastor va a orar por este hombre si este hombre ya no va a servir para nada? Este hombre ya está derrotado. ¿Para qué el pastor va a orar si este ya no tiene cara de gente? Decía, pastor que me escucha, cuando mires a alguien ebrio llegue enfrente a la casa de oración, no te niegues de recibirlo, porque la obra no es tuya, la obra es de Dios. La palabra de Dios dice, todo lo que viene a mí no le echa afuera. Amados y hermanos, amados, algunos de la congregación se burlaban de mí. Me entraron adentro, me senté. Y estando adentro, oí una voz, me dijo, Ismael, sálgate de allí, sálgate. Aquí te estoy esperando, me dijo. Y me levanto, amados hermanos, amados. Y el que estaba celando el orden a la puerta me dijo, regrese, siéntate, ya vamos a orar por tu vida. Regresé una vez más. Me senté, amados hermanos. Me dijo otra vez, Ismael, sálgate. Se están burlando de ti. Se están riendo de ti. Amados hermanos, todo avergonzado estaba ya dentro de la multitud. Volteé a ver atrás si de veras estaban riendo de mí, cantando, glorificando a Dios, estaba el pueblo. Y me quedé y me levanté entonces para salir. Una vez más me dice el varón, entra, ya vamos a orar por tu vida. Me senté otra vez. Oí otra vez la voz, me dijo, te va a costar salir de ahí, me dijo, pero te voy a sacar, ¿sabes? Vas a aprovechar cuando entre en la oración, porque todos van a estar orando, entonces ahí vas a salir, me dijo. Cuando empezó la oración, me levanto para salir. El varón que estaba a la puerta me dice, siéntate, hermano, ya vamos a orar por tu vida, no vas a salir, me dijo. Me regresé, me senté otra vez, entonces me dijo Satanás, ya no voy a poder sacarte, ya estás aquí, ya no voy a poder, ya luché contigo, pero ya no se puede. Mejor yo me voy, me dijo, te voy a dejar en paz, así que me voy, ahí te cuides, me dijo. Me quedé, amados hermanos, terminó la oración, empezó la prédica de la palabra del Señor, terminó el pastor de predicar y me hizo la invitación. Amados hermanos, yo llegué todo sucio, todo barbudo, todo peludo, llegué, me postré, amados hermanos, y el pastor dijo, recuerdo estas palabras, que el siervo dijo, Señor, si este ya llegó la hora que tú lo vas a levantar, sea glorificado tu nombre en esta vida, dijo. Cuando yo escuché estas palabras que el pastor estaba orando, yo sentí algo que circuló todo mi cuerpo. Terminó la oración, amados hermanos. El licor ya se había sentido un alivio, ya no tenía opresión, ya no tenía, amados hermanos, ese dolor. Entonces dijo el pastor, nos vamos en la casa con el hermano, que Dios te bendiga, hermano, sigues adelante, no te preocupes, vamos a ir a orar en tu casa. Si tú lo crees, todo es posible, me dijo. Y yo le dije, amén, amados hermanos. Y nos fuimos, llegamos en mi hogar. Estaba postrado mi esposa. Y le preguntaron a ella cuántos días tenía. Ella dijo, mes 15 días estoy tirado en cama. Ya no puede levantarme. No solo que mi esposo, solo tomando se está. A mí me da pena ver a mi hijo, a mi hija, decía ella. No, él ya aceptó a Cristo, dijo el pastor. Ya aceptó a Cristo, hoy vino la paz en este hogar, dijo. Empezó la oración, amados hermanos. Terminó la oración. Me dice el pastor, ahora ya sos cristiano. Si tenés aguardiente aquí en esta casa, sáquelo, porque aquí no se va a poder estar aquí porque ya sos cristiano, me dijo. Le dije a mi hijo, el que me había evangelizado en aquella montaña, le dije, mi hijo, ven para acá. El niño llegó, sácame ese galón de aguardiente que tengo bajo la cama, lléveselo. No sé dónde vas a ir a dejar, pero lléveselo, ya no quiero tener aquí. El niño, amado hermano, así corrientitos, entró y sacó el galón y se lo llevó. Entrando la noche, amados hermanos, me quedé acostado. Pero yo sentí algo en mi corazón. Yo sentí algo en mi corazón, amados hermanos. Que como que hay gozo, amados hermanos, en mi corazón, donde nunca había sentido ese gozo. A veces yo decía, yo me gozaba cuando echaba los primeros tragos, pero el siguiente día era dolor, era llanto. Me desperté en horas de la mañana el otro día. Le dije a mi esposa, ya no le hablé a ella porque estaba durmiendo. Entonces yo le dije, ya me voy, y ella no me contestó. Lo fui a ver, estaba durmiendo. Le dije a mi hija y a mi hijo, me voy. Voy a ir a trabajar, le dije, temblando, varón, tú que me escuchas, que tú has sufrido el vicio de alcohol. Y usted sabe que es el dolor de esa llamada goma. Temblando estaba, me fui. Cuando yo llegué en el trabajo, estaba el grupo de trabajadores que tenía en mi cargo. Empezaron a trabajar y yo temblando, y yo no resistía, amados hermanos, yo no resistía, temblando. Terminó la jornada de eso de las 11 de la mañana y ellos dijeron, vamos a comer algo, vamos a almorzar, dijeron. Ismael, vamos a almorzar, dijeron, está bien, le dije. Pero yo no almuerzo quería, sino el dolor que no aguantaba. Y yo decía dentro de mí, ¿cómo voy a hacer mi reporte si no puedo escribir con esa tembladura de cuerpo que yo tengo? Dije entre mí. Y entré en los cafetales para que ellos se den cuenta que también yo voy a almorzar, dije. Pero yo no tenía hambre, sino tenía un dolor en el corazón. Me senté, agarré mi mochila y saqué mi nylon que me servía para cubrirme bajo el aguacero. Y yo sentí algo tieso que venía en ese nylon que estaba doblado, metido en la mochila. Cuando yo miré, ahí iba un octavo de licor. Amado hermano y hermana, amigo que me escucha, para Dios no hay nada imposible. Le saqué el octavo, le dije, Padre, perdóname. Y ahí hice promesa contigo que te voy a servir. Pero tú sabes que este cuerpo ya no aguanta. Este cuerpo ya no soporta, le dije, perdóname, Señor. Siquiera la última vez, le dije. Destapé el octavo y le ingerí ese licor. Como a los 5 minutos normalizó mi cuerpo. Y le dije con los trabajadores, vénganse, voy a tomar los datos porque ya me voy en la finca. Se acercaron a mí y terminé de tomar los datos. Y alguien me decía, procure ir a ver a tu esposa. Procure ir a ver a tu esposa. Y me fui, llegué en la finca. Dios bendiga a aquel varón que me atendió. Y le dije, perdóname. Quería suplicarle algo, le dije. Dígame, dijo el planillero en aquel entonces, si era favor de recibir mi reporte. Solo que mi esposa está grave, le dije. Tiene mes 15 días de estar postrada en cama. Pero alguien me dice que voy a ir a ver posiblemente y está grave, le dije. No te preocupes, porque no abres tu boca. Ya lo hubiéramos sacado en el hospital, me dijo. Sí, pero voy a ir a verle, le dije, está bien, no tengas pena, no te preocupes. Tomaron todos mis datos y me dieron salida. Y me vine, hermanos amados, siempre a prisa. Yo quería llegar luego en mi hogar. Cuando yo llegué, me fui directamente donde ella estaba postrada en la cama. La sorpresa fue, amados hermanos, que nunca se me olvidará. Mi esposa ya no estaba en cama. Le dije, mi hijo, ¿dónde está tu mami? Y salió mi hijo, salió mi hija, brincando de gozo, diciendo, papá, mi mami ya está sana. Venga a verlo. Desde temprano se levantó. Está con nosotros en la cocina. Cuando yo entré, vi a mi esposa con una sonrisa. Ya veniste, me dijo, ya, le dije. Mire que lo que Dios hizo en mi vida, dijo. Tenía la mochila cargado y el machete que me servía tenía en la mano. Le tiré a un lado, doblé rodillas, le dije: gracias, Padre. Tú eres el Dios, el que sana, el que salva. Perdóname. Quizá fui rebelde delante de tu presencia, pero gracias porque tú me escuchaste. Has sanado a mi esposa y solamente dame fuerza, dame valor. Voy a dar testimonio donde quiera que tú me vas a llevar, le dije. Entonces, amados hermanos, mi esposa recibió sanidad. Llegó la paz en mi hogar. Desde aquel entonces, amados hermanos, fue el último adiós que le dije a Satanás, por cuanto que él me había hecho sufrir. Amigo que tú vas a escuchar este testimonio, no digas que no se puede. Se puede, varón. Quizá te han hablado del evangelio, has criticado a los predicadores, has despreciado el evangelio de Cristo. Algo te quiero decir en esta hora: acepte a Cristo. La solución es nuestro Cristo Jesús. Así como Él hizo conmigo, así lo puede hacer contigo. Solamente entregue tu corazón. No lo dejes para mañana, lo que puedes hacer hoy, porque mañana puede ser tarde, dice la palabra. Así que, amados hermanos, amigos que van a escuchar esta grabación, esperando que esto sea de una bendición para su vida espiritual. Amigo caído de la gracia de Dios, levántate. Levántate mientras que tus ojos ven, mientras que tu boca confiesa. Reconozca tus pecados y Dios perdonará. Así que, amados hermanos, que Dios los bendiga en esta maravillosa hora, ya que el Señor hasta aquí nos ayudó con esta grabación, esperando que sea de una bendición para su vida espiritual y dando gracias al Padre, al Hijo y al Espíritu Santo. Amén y amén.
1: El Señor tu Dios está en medio de ti como guerrero victorioso. Se deleitará en ti con gozo. Se renovará con su amor. Se alegrará por ti con cantos. Sofonías 3:17. 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

pues Dios no nos ha dado un espíritu de timidez, sino de poder, de amor y de dominio propio. Segunda de Timoteo, capítulo 1, versículo 7. 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

que yo sé muy bien los planes que tengo para ustedes, afirma el Señor. Planes de bienestar y no de calamidad, a fin de darles un futuro y una esperanza. Jeremías, capítulo 29, versículo 11. 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

0: Así nos lo ha mandado el Señor. Te he puesto por luz para las naciones, a fin de que lleves mi salvación hasta los confines de la tierra.
1: Hasta los confines de la tierra.
0: Hechos 13:47. 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

0: pueblo.
1: Dele palmas al Señor. Usa tus manos.
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porque por gracia ustedes han sido salvados mediante la fe. Esto no procede de ustedes, sino que es el regalo de Dios, no por obras, para que nadie se jacte. Efesios capítulo 2, versículos 8 y 9. 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
1: Jesús lo dijo: yo soy la resurrección y la vida.

aún si voy por valles tenebrosos, no temo peligro alguno porque tú estás a mi lado. Tu vara de pastor me reconforta. Salmo capítulo 23, versículo 4. 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

El Señor es mi pastor, nada me falta. En verdes pastos me hace descansar, junto a tranquilas aguas me conduce. Salmo capítulo 23, versículos 1 y 2. 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

inquieten por nada. Más bien, en toda ocasión, con oración y ruego, presenten sus peticiones a Dios y denle gracias. Y la paz de Dios, que sobrepasa todo entendimiento, cuidará sus corazones y sus pensamientos en Cristo Jesús. Filipenses, capítulo 4, versículos 6 y 7. 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

Así que no temas, porque yo estoy contigo. No te angusties, porque yo soy tu Dios. Te fortaleceré y te ayudaré. Te sostendré con mi diestra victoriosa. Isaías, capítulo 41, versículo 10. 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

La fe es la garantía de lo que se espera, la certeza de lo que no se ve. Hebreos capítulo 11, versículo 1. 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

Yo soy el camino, la verdad y la vida, le contestó Jesús. Nadie llega al Padre sino por mí. Juan capítulo 14, versículo 6. 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

0: vivimos por fe, no por vista. Segunda de Corintios, capítulo 5, versículo 7. 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

El Señor te bendiga y te guarde. El Señor te mire con agrado y te extienda su amor. El Señor te muestre su favor y te conceda la paz. Números capítulo 6, versículos 24 y 26. 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

0: No se cierra su boca, hable. Dile al Espíritu Santo que sí, tienes Jesús. Que decirle. Dile, hable. Abra tu boca.
1: Así es.
0: Cachabos, chichoc. ¿Cuál es el que te estorba?

batalla de la fe. Haz tuya la vida eterna a la que fuiste llamado y por la cual hiciste aquella admirable declaración de fe delante de muchos testigos. Primera de Timoteo, capítulo 6, versículo 12. 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

Ahora bien, sabemos que Dios dispone todas las cosas para el bien de quienes lo aman. Los que han sido llamados de acuerdo con su propósito. Romanos capítulo 8, versículo 28. 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

pónganse toda la armadura de Dios, para que cuando llegue el día malo, puedan resistir hasta el fin con firmeza. Efesios, capítulo 16, versículo 13. 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

Así que no temas, porque yo estoy contigo. No te angusties, porque yo soy tu Dios. Te fortaleceré y te ayudaré. Te sostendré con mi diestra victoriosa. Isaías, capítulo 41, versículo 10. 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

El Señor mismo marchará al frente de ti y estará contigo. Nunca te dejará ni te abandonará. No temas ni te desanimes. Deuteronomio, capítulo 31, versículo 18. 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

se me afligía el corazón y se me amargaba el ánimo por mi necedad e ignorancia. Me porté contigo como una bestia, pero yo siempre estoy contigo, pues tú me sostienes de la mano derecha. Me guías con tu consejo y más tarde me acogerás en gloria. Salmo, capítulo 73, versículos 21 y 24. 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

torre inexpugnable es el nombre del Señor. A ella corren los justos y se ponen a salvo. Proverbios, capítulo 18, versículo 10. 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

oiga esto. Yo encuentro un hombre en la Biblia, el profeta Elías, oiga bien esto. El profeta Elías, desesperado. El enemigo se había levantado contra él. El enemigo lo quería matar.

0: conmigo, vamos. Levanta tu mano, porque hoy se rompen cadenas. Hoy se rompen cadenas, oiga bien.
1: Toda atadura de Satanás se quema.
0: Toda basura de Satanás se quema. Toda carga de Satanás se quema. Toda enfermedad se quema en esta noche. Vamos, apláudale a Jesucristo. Vamos, apláudale.

Señor afirma los pasos del hombre. Cuando le agrada su modo de vivir, podrá tropezar, pero no caerá, porque el Señor lo sostiene de la mano. Salmo, capítulo 37, versículos 23 y 24. 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

0: Dios es nuestro amparo y nuestra fortaleza, nuestra ayuda segura en momentos de angustia. Por eso no temeremos, aunque se desmorone la tierra y las montañas se hundan en el fondo del mar, aunque rujan y se increpen sus aguas, y ante su furia retiemblen los montes. Salmo, capítulo 46, versículo 1 y 3. 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
1: Levante su mano y dígale: Señor, muchas gracias, Señor. Por eso vengo a cantarte.

los jóvenes se cansan, se fatigan y los muchachos tropiezan y caen. Pero los que confían en el Señor renovarán sus fuerzas, volarán como las águilas, correrán y no se fatigarán, caminarán y no se cansarán. Isaías, capítulo 40, versículos 30 y 31. 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

El amor es paciente, es bondadoso. El amor no es envidioso, ni jactancioso, ni orgulloso. No se comporta con rudeza, no es egoísta, no se enoja fácilmente, no guarda rencor. Primera de Corintios, capítulo 13, versículos 4 y 5. 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

Hermanos, no pienso que yo mismo lo haya logrado ya. Más bien una cosa hago, olvidando lo que queda atrás y esforzándome por alcanzar lo que está adelante. Sigo avanzando hacia la meta para ganar el premio que Dios ofrece mediante su llamamiento celestial en Cristo Jesús. Filipenses, capítulo 3, versículos 13 y 14. 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

0: El Señor es quien te cuida, el Señor es tu sombra protectora. De día el sol no te hará daño, ni la luna de noche. El Señor te protegerá de todo mal. Protegerá tu vida. El Señor te cuidará en el hogar y en el camino desde ahora y para siempre. Salmo, capítulo 121, versículos 5 y 8. 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
1: Yo le bendiga a todos los hermanos que están presentes en este gran concierto.
2: ¡Amén!
1: Y les invito a cantar este canto que dice así: solamente alábale.

0: ¡Glorifiquemos a Dios, hermanas!
1: ¡Amén!
0: Con este canto alzaré mis ojos a los montes.
1: ¡Gloria a Dios!
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Juan 10:28. Y yo les doy vida eterna y no perecerán jamás, ni nadie las arrebatará de mi mano. 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

0: es el único que se merece toda honra.
1: Juan 6:47. De cierto os digo, el que cree en mí tiene vida eterna. 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

Hechos 3:19. Así que arrepentíos y convertíos, para que sean borrados vuestros pecados, para que vengan de la presencia del Señor tiempos de refrigerio. 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

Romanos 3:24. Siendo justificados gratuitamente por su gracia, mediante la redención que es en Cristo Jesús. 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

privilegio tan grande, tan especial, Padre amado, de poder, Señor, estar ante tu presencia en esta mañana. He venido con todo mi corazón para poder llevar este espacio de programación de radio, Señor. No lo quiero hacer, Padre, a mi manera, sino que, Dios mío, me acerco hacia tu presencia para pedirte la guianza, soberano Dios. Oh Dios eterno, Dios todopoderoso, que seas tú el céntrico, Señor, de mi vida. Tú me uses conforme a tu voluntad, Señor. No te pido, Padre Santo, que tú me ayudes, Señor. Te pido por esta emisora de radio, Padre, todos estos aparatos. Vamos a dejar en tus manos en esta mañana.

esta mañana, Señor, dejo estos aparatos en tus manos, Jesús. Te suplico por toda la audiencia de radio, Señor. Allá en los diferentes lugares, Padre, allá donde tus hijos se encuentran escuchando.

Signore, misericordia y por tu fidelidad hacia nuestra vida. Pido por cada vida, Señor, los que están pasando por momentos difíciles. Especialmente a los niños, Padre, a las niñas, Señor. Esos bebés, Padre, que están sufriendo, quizá, Dios mío, están en los hospitales.

Muestra, Señor, que tú puedes restaurar, levantar y cambiar vidas. Lo vamos a dejar en tus manos en esta mañana, Señor. En esta mañana, Señor, muchas gracias. Bendiga a toda mi familia, Señor. Al gerente de esta radio está en tus manos, Jesús. Tú puedas ayudarlo y fortalecerlo.

de la mañana más 12 minutos. 11 de la mañana más 12 minutos. Acá en nuestros estudios de radio, esperando que ustedes se encuentren ahí muy felices, muy contentos. Allá en el trabajo están nuestros hermanos. Les animamos siempre a seguir hacia adelante. Y por supuesto, hay que echarle gana al trabajo. Agradecerle a Todopoderoso por una jornada más que Él nos ha concedido de poder realizarlo en este día de hoy jueves. Estamos en la fecha 2 de julio.

día más que Él nos ha concedido, un mes más que Él nos ha permitido de poder disfrutar de sus bendiciones. Saludos a nuestros hermanos que nos están escuchando allá en los diferentes lugares, especialmente a los que nos escuchan allá en el trabajo. Allá están los hermanos en sintonía de la programación de la radio. Nuestro saludo para ustedes. ¿Qué tal? ¿Cómo está ese ánimo? Esperando que el ánimo está hacia arriba. Así que le mandamos nuestro saludo para ustedes, a los que nos escuchan en el trabajo. Que el Señor les bendiga. Gracias, gracias por acompañarnos siempre sintonizando la programación de radio. Así también bendecimos la vida de nuestros oyentes que nos escuchan allá en los automóviles. Allá van los hermanos en sintonía de la programación. Les deseamos bendiciones y por supuesto ahí con mucha precaución.

es que hasta ahorita nos estamos saliendo al aire a través de la 107.7, que por motivos de energía eléctrica, no había energía eléctrica y por esa razón no pudimos estar desde la mañanita, pero en estos momentos, gracias a

A cada uno de ustedes está en sintonía. Agradecemos por estar con nosotros. Allá están nuestras hermanas. Bueno, todos están en la casa ya preparando el almuerzo. Estamos puntualizando ya la hora 11 de la mañana más 15 minutos. 11 de la mañana más 15 minutos acá en nuestros estudios de radio. Así que a usted que no ha hecho el almuerzo, hay que procurarse porque la hora se va rápidamente. La hora se nos está yendo rápidamente. Hay que ponerse las pilas ahí para hacer las

dice nuestra vida espiritual. Por supuesto, acá vamos a estar acá agregando bonitos temas, alabanza que edifica nuestra vida. Esperando que usted se esté gustando allá donde se encuentra sintonizando la programación de la radio en esta maravillosa mañana. Gracias por acompañarnos. Recuerde siempre que, bueno, cuando sea 11:30 estaremos presentando el programa radial Advertencia Final. Por supuesto, un programa que ha sido de mucha bendición en nuestra vida.

el espacio del programa. Le bendecimos en el nombre del Señor. Nos bendiga nuestro hermano director, hermano Jaime Castillo. De una duda se encuentra escuchando allá en Cantón Río Negro. Allá está nuestro hermano ya preparado.

solicitar la alabanza que usted desea escucharlo. Usted desea escuchar una alabanza de mucha bendición. Desea usted escuchar una alabanza de tus favoritos. Claro que sí. Usted puede solicitarlo y yo acá con todo gusto estaré atendiendo tu reporte. Y por supuesto, bendecir tu vida con una alabanza de mucha bendición. Escuchemos este precioso.

divinas personas, Padre, Hijo y Espíritu Santo, y conducido bajo conducido por el hermano Jaime Castillo, miembro y consejero de la Iglesia Evangélica Misión Nuevo Pacto Jesús es el Camino, de Caserío Santa Eulalia, Saquichía, Colomba, Costa Cuca. Esta programación tiene un lapso de 90 minutos. Quédese en sintonía de este espacio de programa.

Gloria a Dios. Los cielos cuentan la gloria de Dios y el firmamento anuncia la obra de sus manos. Buenos días, muy buenos días, amable audiencia de Revelación Estéreo, que transmite en su frecuencia 107.7 desde el corazón de Aldeana Barranca, San Juan, Ozucalco, Quetzaltenango, Guatemala, Centroamérica, con un mensaje de poder para todo el mundo a través de la página de internet. Es para mí de mucha bendición el volver a estar con ustedes. Y bueno, bendición a través del espacio de 90 minutos que corresponden a la programación Advertencia Final. Dios le bendiga a cada uno de ustedes. Gracias por su sintonía en esta hermosa y maravillosa hora de la mañana. Ya que hoy tenemos un día soleado, un día muy bonito, muy alegre. Espero que no se reniegue porque hay mucho calor. Solo hay que preparar dos jarrías de limonada y ahí está el detalle para vivir tranquilo. Yo le bendiga entonces, gracias por esta oportunidad que Dios me permite de poder estar al frente de esta programación. Y ahora revisión a ustedes, también complacencias a través de temas sugeridos a esta programación y también llevarle bendición a través de la oración y el mensaje de la palabra de Dios. Gracias a Dios que nos permite el tiempo, la oportunidad de poder predicar todavía la palabra de Dios, es de mucha bendición y hay que aprovechar el tiempo porque se está ya llegando el tiempo en el cual se cumplirá la palabra de Dios, pero mientras tanto sigamos adelante buscando la presencia de nuestro Padre Todopoderoso. ¿Cómo está el ambiente allá con ustedes, amados hermanos? Dios les bendiga. Dios bendiga a mi hermana Berta Romero, que está en cabina central de Revelación Estéreo. Dios les bendiga, saludos especiales para ella. Y en esta hermosa y maravillosa hora de la mañana, me invito a usted, si usted desea unirse conmigo en oración, puede hacerlo, ya que a través de la oración, pues Dios está dispuesto a hacer maravillas en nuestras vidas, en nuestra familia, en el negocio, en el trabajo, en diferente actividad. Dios está dispuesto a obrar en diferente proyecto que nosotros propongamos hacer, siempre y cuando tomar en cuenta el poder de Dios en cada uno de los proyectos que queramos realizar. Dios le bendiga entonces. Bueno, pero antes de orar, sugiero a mi hermana Berta que me localice el tema con el hermano Rudy López, La Batalla. Vamos a escuchar ese tema y si usted en ese tiempo usted desea comunicarse conmigo para que ore por su vida o por su familia o por algún miembro de su familia, puede hacerlo en esta hermosa y maravillosa hora mientras ese tema está en tornamesa en esta mañana.

Bueno, hemos escuchado este tema en esta hermosa y maravillosa hora de la mañana. Yo le bendiga a cada uno de ustedes entonces en esta hermosa hora. Voy a entrar en palabras de oración en esta hermosa y maravillosa hora de la mañana. Buen Dios y Padre que estás en los cielos, aquí en todo lugar, Señor amado. En esta mañana gracias te doy, oh Dios eterno, por permitirme el privilegio en primer lugar de estar con vida, Señor, y con salud, y con tener el privilegio, Señor, de estar al frente de esta programación. Gracias, Dios amado, por ese privilegio tan hermoso que me concedes en esta hermosa hora, Padre, de poder, Dios eterno, honrarte a través del espacio de 90 minutos, oh Dios, ya que todo este programa, Señor, lo que se realiza, Señor, en la radio y en la programación, es para honra y gloria de tu santo nombre, Señor. Tú eres un Dios digno de toda honra y toda gloria, Padre, el hacedor de todas las cosas, hacedor de maravillas. Por tal razón, Señor, recibe la honra y la gloria que se te da, Señor, aquí en diferentes lugares, de una y diferente manera, Señor. Muchas gracias por permitirme el privilegio, Señor, de poder buscar tu presencia, Señor, a través de esta programación. Gracias también, Señor, por los patrocinadores de esta programación. Unidos llevamos, Padre, el mensaje de autoridad, de poder, Señor, a todo el lugar donde llega la potencia de esta emisora, Señor, la mayor parte del mundo, Señor, a través de las redes sociales. Es posible, Señor, llevar el mensaje de tu palabra. Dios amado, bendice en esta hermosa y maravillosa mañana a mi hermana Berta Romero, que está en cabina central de Revelación Estéreo, en su turno correspondiente en esta hermosa y maravillosa hora, Señor. Dios amado, te pido que bendiga, Señor, y protejas esas vías respiratorias, esos pulmones, Señor, con tu poder. Me dice, Señor, también lo que se concierne a transmisión, Señor, en los aparatos de transmisión en la radio. Guarda y protege, Señor, en el nombre de Jesús. También te doy gracias por la vida de mi hermano Nicolás Díaz, allá, Padre, en San Mateo, California. Dios amado, gracias por la vida y la salud que tú le regalas, el trabajo y por todas tus bendiciones, Señor. Muchas gracias en esta mañana. También te pido que bendigas a mi hermano Freddy Romero allá en San Mateo, California. Allá está tu siervo también, Señor, dispuesto a honrar y glorificar tu santo nombre, Señor. Síguelo bendiciendo a él y a toda su familia y a toda la membresía de la iglesia Cristo Viene allá, Señor, en California, oh Dios amado. Gracias, Padre, porque me permites también interceder en oración por mi hermano Gabriel Arbace, que está escuchando allá, Señor, en Argentina, él y su familia. Te pido, Señor, que te glorifiques de una manera muy especial en cada uno de ellos, oh Dios, como también te pido que bendigas a cada uno de los oyentes allá en Argentina. Señor, bendice a cada uno de ellos. Guárdalos, protégelos, susténtalos con tu poder, Señor. Y esta mañana bendice a todos los oyentes allá, padres, en los Estados Unidos, en diferentes estados de Estados Unidos. Yo te pido bendición por cada uno de tus hijos e hijas también, y por quienes no han llegado al conocimiento de tu palabra. Pero creo, Señor, que muy pronto llegarán, Señor, otras almas a tus pies suplicando misericordia. Señor, bendice pues, Padre, a cada uno de los hermanos y hermanas, amigos y amigas, oh Dios, como también te pido que bendigas a cada uno de los oyentes a nivel nacional. Señor, yo te pido bendición por cada uno de ellos en el nombre poderoso de Cristo Jesús de Nazaret. Señor amado, te pido que me respaldes en mi vida espiritual y material. Señor, sé tú, Padre Santo, la fortaleza de mi vida, Señor, el que sostenga mi fe ante tu presencia, Señor, y me ayude a seguir adelante predicando las buenas nuevas de salvación. También te pido, Padre, que allá donde están pasando momentos de necesidad, de enfermedad, allá donde hay fuerte dolor, Señor, en las vías respiratorias, dolor de cabeza, allá, Padre, donde están pasando momentos difíciles, Señor amado, por alguna quebradura que han sufrido, Señor, te pido, Señor, que tu mano de poder sea ahí, Señor, en esos cuerpos, como también allá donde están pasando necesidad, Señor. Yo te pido que seas el que provea bendición para ellos, oh Dios amado. Te pido que también donde hay falta de trabajo,
puedas proveer bendición, Señor, para los que necesitan el trabajo y ganar el sustento para su familia, Señor. En el nombre poderoso de Cristo Jesús de Nazaret, yo te pido bendición, pues, Padre, por cada uno de mis hermanos y hermanas que están escuchando esta programación, Señor, en esta hermosa y maravillosa hora de la mañana. Gracias te doy, pues, Padre, por tu amor y tu gran misericordia. Que la honra y la gloria sea para ti, oh Dios, porque tú vives, Señor, y permaneces para siempre. Señor eterno, gracias te doy por tu amor y tu gran misericordia. También te pido, Padre, que allá donde ha bajado, Señor, el deseo de servirte, Señor, el deseo de glorificar tu nombre, te pido, Señor, que levantes el ánimo a tus hijos e hijas, Padre, que estén desalentadas o desalentados porque hay problemas dentro de la familia, dentro de la iglesia. Yo te pido, Señor, que seas el mediador entre ellos y los que están como dirigentes de la obra, Señor. Sé tu Padre el que solventes cada una de las necesidades, porque sé, Padre, que tú eres el único que puedes darle solución, Señor, a diferente clase de problemas o dificultades, Padre, que se presenten. En el nombre poderoso de Jesucristo, nuestro Salvador, yo te pido, pues, Padre, que sigas bendiciendo a cada uno de tus hijos e hijas, Padre, en el nombre poderoso de Cristo Jesús. Y solo te pido también que tú me ayudes a seguir adelante anunciando las buenas nuevas de salvación en el nombre glorioso de Jesucristo, nuestro Salvador. Te lo suplico, mi Señor, y te lo agradezco en esta hermosa y maravillosa hora de la mañana. Gracias, Padre, gracias, Hijo, y gracias, Espíritu Santo. Amén y amén, Señor. Bien, amados hermanos y amigos, en esta hermosa y maravillosa hora de la mañana, cuando estamos viviendo las 11 de la mañana con 49 minutos, 11, llegamos a las 12 del mediodía. Dios le bendiga entonces en esta hermosa y maravillosa hora de la mañana. Si usted desea comunicarse a esta programación y hacerlo saber hasta dónde estamos llegando, está disponible el 4582-0051 vía normal, como también WhatsApp y Messenger. Puede usted comunicarse a esta programación y con gusto estará atendiendo su llamada en esta hermosa y maravillosa hora de la mañana. Bueno, Dios bendiga entonces a mi hermana Berta Romero, que está en cabina central de Relación Estéreo, ahí siempre dispuesta a servirle a nuestro Padre Celestial. Dios le bendiga entonces en esta hermosa y maravillosa hora de la mañana. Saludos a la familia Romero Bail, a mi hermano Ismael Romero y a mi hermana Virginia Bail. Bendiciones a mi hermano Álvaro Mauricio Ramírez, si estuviera en sintonía. Dios le bendiga en esta hermosa y maravillosa hora. Es de mucha bendición poder saludarlo y saludar a cada uno de los oyentes

Entonces, hermana Berta, visión hermosa con el dúo Líbano, ya que el haber conocido a Cristo es lo mejor que nos ha pasado. Bueno, es decir, a mí, no sé a ustedes, ¿verdad? Pero qué bendición es lo más hermoso, tener a Cristo en nuestros corazones. Él es nuestro Dios y no hay nadie como Él. Así que vamos entonces a escuchar ese tema en esta hermosa y maravillosa hora de la mañana.

esa hora de la mañana. Bueno, vamos a ver cómo estamos con el tiempo. 3 minutos. Bueno, estamos con 6 minutos para las 12 del mediodía. 12 del mediodía, la hora del almuerzo. Yo le bendiga entonces a cada uno de ustedes, amados hermanos, allá en Aldea Las Barrancas, en diferentes caseríos. Bendiciones en esta hermosa y maravillosa hora de la mañana. Saludos a los hermanos de Aldea Las Granadillas. ¿Cómo está por allá? Hay granadillas dulces, dicen los hermanos. Antes habían, pero ahora ya no, solo el nombre quedó, dicen. No, pero hay que conseguir matas y sembrar. Son deliciosas las granadillas, pero hay que sembrar matas para poder tener de nuevo esa bendición de Dios. Hay una, bueno, dos clases de granadilla, hay una dulce y hay una que es ácida también, es la que se da en parte fría, pero la otra que va del clima templado, esa sí es dulce, es deliciosa la granadilla. Así que Dios le bendiga entonces, en esta hermosa hora hay que tratar de recuperar lo que estaba, que no quede solo como historia, sino que de verdad se pueda compartir la granadilla.

Saludos a los hermanos allá por Agua Blanca. Escucha a la hermana Lindy Morales. Hermana Lindy, Dios le bendiga en esta hermosa y maravillosa hora de la mañana. Bendiciones para toda su familia allá por la Cruz de Acpop. También escuchan, hay audiencia allá para Revelación Estéreo. Así de que Dios le bendiga en esta hermosa y maravillosa hora. ¿Cómo está el ambiente allá? Con los hermanos que tienen esperanza allá por Cantón Esperanza, San Cristóbal, Cucho. Escucha, hermano Diego y otros hermanos también. Dios le bendiga entonces a cada uno de ustedes, amados hermanos, allá por San Cristóbal, Cucho, allá por los Escobar. Hay audiencia allá en los Escobar, Dios le bendiga. Fue una oportunidad, fui allá a glorificar a Dios, allá por Castillos Escobar, allá en Restauración Estéreo. En el primer aniversario de la radio, Dios me permitió estar ahí glorificado en nombre del Señor. Así que Dios le bendiga a cada uno de ustedes entonces allá en Caserío Los Escobar. Allá por Aldea Las Majadas hay audiencia. Escucha a la familia Orozco González y la familia Orozco. Dios le bendiga, hermana Marlene González, hermana Brendy Ángel. Bendiciones en esta hermosa y maravillosa hora de la mañana. Dios le bendiga. Saludos a los hermanos allá entonces, a la familia Pérez, hermana Lendy Pérez. Bendiciones, hermana, en esta hermosa y maravillosa hora. Saludos también a los hermanos de Aldea Rancho Mojón. Los saludo a todos en general, porque si no se me van a enojar y dicen, ¿por qué a mí no me saludó? Y no sé si usted me está escuchando o no. Saludos a los hermanos entonces allá por Aldea Rancho Mojón, allá allá por Nueva Zelanda. Escucha la familia, López Orozco y la familia López Méndez. ¿Cómo está ese ambiente por allá, amadas hermanas? Dios les bendiga en esta hermosa y maravillosa hora de la mañana. Dios les bendiga entonces en esta hermosa hora. Aló.

bendición entonces. Qué bendición es saber que tenemos audiencia en diferentes lugares. Dios bendiga a mi hermano Rigoberto Orozco, escuchando allá en Caserío Los Cipreses. De repente voy a hacer mi árbol allá para madera. Hay bastantes cipreses por allá, dice el hermano Rigoberto. Dios le bendiga, hermano. Aquí estamos en sintonía, dice, escuchando Revelación Estéreo y la programación Advertencia Final. Sigue adelante, hermano Jaime, dice, ya que ha sido de mucha bendición para nuestras vidas los programas que usted transmite a través de la radio. Gracias, hermano. Adelante sin desmayar, dice, hasta donde nos dé las fuerzas. Solo le suplico que me mande vital fuerte. Y ahí seguimos adelante, hermano Rigoberto. Bueno, dice, saludando, dice, a hermano Jaime Castillo, como también a toda mi familia. Gracias por el saludo. Ahí están escuchando, entonces, el saludo. Y también un favor de saludar, dice, a hermana Berta Romero, que está en cabina central de Revelación Estéreo. Y bueno, sugiero el tema, dice, Viajando con Cristo, con hermano Rudy López. Bueno, vamos a escuchar ese tema entonces, y el otro, Estar en el Cielo, será muy bonito, con hermano Josué Melet. Vamos a complacer entonces, hermana Berta, esos temas para bendecir a la audiencia. Si desea comunicarse al 4582-0051, tres vías de acceso. Puede usted comunicarse a través de la vía normal, WhatsApp y Messenger. Yo me comunico en Messenger, hijo hermano Roberto, y ahí estamos entonces recibiendo la comunicación a través de la vía del Messenger. Dios le bendiga entonces, ya que Dios nos bendice para tener internet en el celular. Qué bendición entonces poder escucharle a través de la llamada en internet. Bendiciones entonces en esta hermosa y maravillosa hora de... Bueno, creo que ya vamos a entrar, o ya entramos al mediodía. Estamos 2 minutos y llegamos a las 12. Saludos especiales a mi hermana Noemí Orozco, también creo escucha ya en Aldea Las Majadas. ¿Cómo está ese ambiente, hermana Noemí? Dios la bendiga en esta hermosa y maravillosa hora. Dios bendiga a mi hermana Julia Pérez allá en Caserío San Francisco. Hermana Lidia Vázquez, ¿cómo está el ambiente, hermana Lidia? Dios le bendiga en esta hermosa y maravillosa hora. Saludos especiales para cada uno de ustedes en esta hermosa y maravillosa hora de la mañana. Vamos entonces a escuchar esos temas que a continuación dicen de la siguiente manera.

Se complacido a mi hermano Rigoberto Orozco, que escucha ya en Caserío Cipreses. Para Cristo, allá escuchando, dice a todo volumen, sí, se escucha alegre la programación allá por los cipreses. Arriba ese ánimo entonces, no hay por qué estar triste o desesperado. Ya se desesperó por el sol, vaya por un jumbo y se le va a quitar

comunicado de allá de Segunda Calle Champerico, Retal Culeo. Allá escucha la programación. Advertencia final a través de Revelación Estéreo 107.7. Dice hermano Jaime, sigue adelante, cuéntame, decía programación, que aquí estamos en sintonía. Dice, saludos para usted y su familia.

hermano Marco Antonio Morales. Y saludando a toda la audiencia, dice que escucha Revelación Estéreo. Le diga entonces gracias por estar en sintonía de esta programación. Un tema dice: con Jehová mi luz, no lloren por mí. Vamos a ver, tenemos el tema ahí, hermana Berta, para complacer a mi hermana María Morales. No lloren por mí, dice. Así de que muchas bendiciones entonces para cada uno de ustedes en esta hermosa y maravillosa.

ya vamos, más de la cinturita del año. Estos meses se van rápido y ya llegamos a diciembre. Qué bendición entonces saber que tenemos a un Cristo de poder y que un día derramó su sangre por nosotros y que muy pronto vendrá por su iglesia. Eso es de mucha bendición. Bueno, saludos especiales a mi hermano Pastor Leonardo Díaz, pastor de Iglesia Evangélica Misión El Nuevo Pacto. Jesús es el camino de Castillo Santa Eulalia. Allá también está en sintonía de la radio. No se pierdan las programaciones de Revelación Estéreo. Así de que saludos especiales para usted y toda su familia. Saludos a los hermanos que están en sintonía ya en Caserío Santa Eulalia, allá por Magnolia, tu hermana Elsa Romero. No se pierden las programaciones, dice Revelación Estéreo, escuchando en esta hermosa hora el programa Advertencia Final. Allá también hay audiencia en Labor El Rubén, escucha hermana Patricia Romero.

Hay ambiente en cabina central. Yo les decía entonces de esta hermosa y maravillosa hora. Vamos a escuchar el tema entonces, no lloren por mí.

Complacido a mi hermana María Morales, que escucha allá en Segunda Calle, Champerico, Retambeu. Dios le bendiga entonces a los hermanos también allá en Santa Cruz, Cajolá, la familia Gómez, hermano Hugo Gómez, pastor, allá en Santa Cruz, Cajolá. Dios le bendiga, hermano Hermenegildo Gómez también. Saludos, mi hermano amado, allá en los Estados Unidos. Saludos.

Bueno, a esta hermosa hora le estoy cediendo un tiempo a mi hermana Berta para que ella se dirija a toda la audiencia y escuchen ustedes a mi hermana Berta en esta hermosa y maravillosa hora.

estamos ya en la hora del meridiano, así que gracias a la fiel agradecemos a toda la fiel audiencia quienes nos escuchan a través de la frecuencia de radio.

0: días, hermana, que Dios te bendiga. Aquí en el trabajo, escuchando en Columbus, Georgia. Si me puedes complacer con un canto de Marta Griselda, si todos trabajamos. Atentamente, hermano Jacinto Romero, bendiciones. Gracias a la fiel audiencia quienes están con nosotros, hermano Jacinto, escuchando la programación desde Georgia. Le mandamos nuestro saludo muy cordial. Gracias por acompañarnos. Hermano Jaime, gracias por este espacio y usted continuará con esta programación.
1: Bueno, Dios mío, mi hermana Berta Romero, que está en cabina central de Revelación Estéreo. Claro que sí, seguimos adelante, hermana, en el nombre de nuestro Señor Jesucristo. Bueno, como mi hermano Jacinto Romero está en sintonía, así también hay mucha audiencia ya en Estados Unidos, en diferentes estados de Estados Unidos. Pero mi hermano lo hace allá escuchando en Columbus, Georgia, los Estados Unidos. Que Dios le bendiga a mi hermano en esta hermosa y maravillosa hora. Que Dios lo guarde, lo proteja y lo sustente con su poder. Bueno, saludos a mi hermano Nicolás Díaz allá en San Mateo, California, y su familia escucha allá en Galdea, Las Barrancas, hermano Rosalío Díaz, hermana Elena Vázquez y a toda la familia Díaz Vázquez. Bendiciones en esta hermosa y maravillosa hora. Bueno, imagino que allá hay bastante calor ahorita porque está en la pura loma la casa. Pero ahí también hay refrescos para refrescar el ambiente, también refrescar el cuerpo. Ahí también tiene facultad del aire y por rato se siente bien fresco también. Dios le bendiga. Saludos a mi hermano Freddy Romero allá en San Mateo, California. Dios le bendiga a mi hermano Freddy en esta hermosa y maravillosa hora de el mediodía. Bendiciones entonces para cada uno de mis hermanos. Bueno, hermano Jacinto Romero solicitó una alabanza. Vamos a complacerle entonces a mi hermano con el tema sugerido a esta programación. Y esto dice de la siguiente manera.

0: Bueno, aprovechando el tiempo, estoy saludando también a la familia Pérez Pérez Monterroso, allá por Aldea La Loma. Hermano Hugo Pérez, hermana Sarita Monterroso, saludos a toda la familia Pérez allá. También escucho a la familia Monterroso López, hermana Loida Monterroso, escucha allá en Aldea La Loma también, a todos los hermanos que están en sintonía. Si hermano Jorge Romero estuviera en sintonía, saludos hermano Jorge en esta hermosa y maravillosa hora, Dios le bendiga también en esta hermosa y maravillosa hora del mediodía, cuando estamos viendo las 12 con, con 28 minutos. 12:28 en esta hermosa y maravillosa hora. Bueno, vamos a ver entonces si ya tenemos el tema sugerido para escucharlo en esta hermosa hora. Saludos a mi hermano Eliodulfo Prisquía, ya por Comunidad Agraria Palmira, Chubá. Saludos entonces, hermano, ya que no se pierden las programaciones en esta hermosa hora. Dios le bendiga. Bueno, vamos a escuchar entonces ese tema para bendecir a mi hermano Jacinto Romero y a la audiencia en general.
1: Por acá quiero bendecir la vida de mi hermano Jacinto Romero con esta bella alabanza con el tema Heme Aquí. Gracias, hermano Jacinto, que Dios te bendiga. Agradecemos por tu sintonía hacia la programación en esta mañana, bueno, en esta hora de la tarde. Allá se encuentra escuchando desde Columbus, Georgia, Estados Unidos. Es un fiel oyente de Revelación Estéreo. Nuestro saludo para nuestro hermano. Me imagino que allá se encuentra escuchando en el trabajo. Y dejaremos acá con esta alabanza M aquí.

Este tema hemos complacido a mi hermano Jacinto Romero, que escucha allá en Columbus, Georgia. Dios le bendiga a mi amado hermano en esta hermosa y maravillosa hora del mediodía. Han estado viendo ya las 12:37, 23 minutos y la 1 de la tarde. Bueno, en esta hermosa y maravillosa hora, de esa manera hemos bendecido sus vidas con estos temas. Ahora les invito a que usted pueda también escuchar la palabra de Dios, ya que la palabra de Dios es la base fundamental en nuestra vida espiritual como también material, ya que sin la ayuda de Dios no podemos hacer absolutamente nada. Y para ello les invito a que usted pueda escuchar la palabra de Dios, y si usted puede también agarrar su Biblia y leerla juntamente conmigo, también puede hacerlo en esta hermosa y maravillosa hora de la mañana, o del mediodía, perdón. Yo le digo a cada uno de ustedes entonces, amados hermanos, la Biblia nos habla allá en el libro de Salmos capítulo 34 y versículo 4 y 6. Vamos a ver qué nos dice la palabra de Dios en esta hermosa y maravillosa hora. Dice la palabra de Dios de la siguiente manera: busqué a Jehová y él me oyó y me libró de todos mis temores. Los que miraron a él fueron alumbrados y sus rostros no fueron avergonzados. Este pobre clamó y él, y le oyó Jehová y lo libró de todas sus angustias. El ángel de Jehová acampa alrededor de los que le temen y los defiende. Padre que estás en los cielos, muchas gracias en esta hermosa y maravillosa hora del mediodía, Señor, en esta hermosa hora, gracias por concederme el privilegio de estar con vida, con salud y con el privilegio, Señor, de predicar tu palabra a través de la radio, Señor, en el espacio de 90 minutos. Gracias, Padre, por la audiencia que está en sintonía en esta hermosa y maravillosa hora de el mediodía. Gracias, Señor amado, por tu amor y tu gran misericordia. Y en esta hermosa y maravillosa hora de la tarde te pido, Señor, que enfoques el corazón de cada uno de los oyentes y que tu palabra haya lugar en los corazones en el nombre poderoso de Jesús. Solo te pido que pongas tus palabras en mis labios, Señor, y yo la daré. En el nombre de Cristo Jesús, gracias, Señor. Amén y amén, Señor. Es de mucha bendición entonces, amado hermano, poder predicar la palabra de Dios, ya que la palabra de Dios nos enseña, amado hermano, lo que debemos hacer. Y vamos entonces a meditar en esta hermosa mañana en el tema Caminando de la mano de Dios. Caminando de la mano de Dios. El salmista David nos enseña aquí en el pasaje del capítulo 34, versículo 4, nos enseña la palabra de Dios y dice: busqué a Jehová y él me oyó y me libró de todos mis temores. Dios tiene, amado hermano, el cuidado de cada uno de sus hijos. Él está dispuesto a bendecirnos, a protegernos, a sustentarnos de una manera muy especial. Pero es necesario hacer lo que el verso 1 dice: bendeciré a Jehová en todo tiempo y su alabanza estará de continuo en mi boca. En Jehová se gloriará mi alma, oirá los mansos y se alegrarán. Engrandecer a Jehová conmigo y exaltemos aún a su nombre.
Tenemos que ser, para agradar a Dios, tenemos ser Cristo, tiene que ser cristocéntricos. Que no haya otro personaje o otra cosa a quien el hombre se dirija más de lo que es servirle a Dios. Amado hermano, en esto hay que tener mucho cuidado, porque realmente hay muchas formas en las que el enemigo puede desviar al que le sirve a Dios. Y eso causaría serios problemas en nuestra vida espiritual, y a veces se cae en el fracaso y se pregunta a la persona, ¿por qué estaré yo pasando esta situación? ¿Por qué razón, amado hermano? Es que algunas personas muchas veces dicen alabar a Dios, dicen buscar a Dios, pero el enemigo le lleva pensamientos negativos a su mente, y que a través de otras personas que creen en esas cosas desvían a el cristiano del camino. ¿A qué me refiero a esta hermosa y maravillosa hora? Es a que aquella persona que cree en los brujos, o en los hechiceros, o en los adivinos, o en los agogueros, y hay situaciones, alguien en la familia se enfermó y ya lucharon de una y diferente manera y no se puede, entonces llega alguien y dice, ¿por qué no va con fulano de tal? Él sí sabe hacer buen trabajo, viste que yo estaba pasando esa situación y fui ahí con él y él me ayudó y ahora, pues mi esposa está bien. Y eso, amado hermano, le puede torcer o desviar el camino a quien le sirve a Dios. Pero ahora Dios dice en su palabra, no tomarás el nombre de Jehová tu Dios en vano. Si decimos ser, si somos hijos de Dios, no, porque decir es una cosa, pero ser hijo de Dios legítimamente es otra cosa. Realmente, amado hermano, es muy importante reconocerlo en todos nuestros caminos. Eso significa, cuando hablo de caminos, habla, se refiere a que hay muchas cosas en las cuales vamos a necesitar del poder de Dios. Por más grave que sea la situación, mi amado hermano, no dejemos que el enemigo nos desvíe del camino que nosotros hemos conocido. Ahora, ¿cuál es el camino? Usted ya ha leído la palabra de Dios, y Dios en su palabra es muy específico, mi amado hermano. Sabe, yo he tomado por ejemplo de que en las escuelas o colegios primero le enseñan a los alumnos las lecciones y después les hacen preguntas. Y lo mismo pasa con lo que Dios hizo con la humanidad. La palabra que os he enseñado, ella realmente les juzgará en el día postrero. Ahora dice el capítulo 14 y verso 6 de Juan, dice la Biblia, Jesús le dijo, yo soy el camino y la verdad y la vida, nadie viene al Padre sino por mí. Si me conocéis también a mi Padre, conoceríais. Dice, si me conocieseis también a mi Padre, conoceríais, dice, y desde ahora le conocéis y le habéis visto. Es decir, que el Padre era en el Hijo y el Hijo en el Padre. Y también está el Espíritu Santo, por eso dice la Trinidad, son tres personas en uno. Si decimos del Padre, estamos hablando de los tres. Hablamos del Hijo, está también la referencia a las tres divinas personas. Es decir, de que cuando decimos los saludo en el nombre de Cristo, estamos hablando en las tres divinas personas, Padre, Hijo y Espíritu Santo. Jehová era en el Hijo y Cristo era en Jehová. Eso nos lo explica la Biblia, amado hermano, literalmente en el capítulo 1 de Juan. Es muy importante explicar esto porque muchas personas no han
sabido, no es que me crea mejor que nadie, sino Dios pone en mi corazón explicar. Dice el versículo 1, el capítulo 1 de Juan, en el principio era el verbo y el verbo era con Dios y el verbo era Dios. Ese era en el principio con Dios, todas las cosas por él fueron hechas y sin él nada de lo que ha sido hecho fue hecho. ¿Ahora qué me refiero? Dice, y el verbo era con Dios y el verbo era Dios, era el mismo Dios. Espero usted me entienda, le haya quedado claro. Para quienes no sabían esto, porque también hay varios hermanos y hermanas que sí también escudriñan su Biblia, leen su Biblia. Dijo un hermano, cuando la Biblia está limpia, es decir que no, el hermano que la tiene no la lee. Tampoco va a ensuciar su Biblia por gusto. Porque lo que se hace, amado hermano, que cuando se ojea la Biblia, quiera que no, la mano, como le dijera yo, acumula grasa, y la grasa acumula polvo. Entonces, cuando uno agarra la hoja de la Biblia, siempre se va poniendo como canchita, ya no blanca, pero ahí significa que sí, se lee la Biblia, dijo el hermano. Entonces, el mismo Dios, Jesucristo, era el verbo era con Dios y el verbo era Dios, era el mismo Dios en la tierra. Ahora entonces, ¿por qué debemos buscar de Dios? Porque Él es el camino. Ahora sigue diciendo la palabra de Dios en el libro de Salmos, capítulo 34 y verso 4. Ahora dice la Biblia, busqué a Jehová y Él me oyó y me libró de todos mis temores. Los que miraron a Él fueron alumbrados y sus rostros no fueron avergonzados. ¿Por qué razón? Porque el conocer de Dios, el conocer a Dios es lo mejor que nos ha pasado, amado hermano. Usted que antes era un hombre realmente hundido en los vicios del aguardiente, a esta hora no sentía calor, ahí estaba libando aguardiente, no, realmente no lamentaba su dinero que estaba gastando en aguardiente, en cervezas, cigarros y tanta cosa. Y que ahora dice, por eso no me da lástima hoy de dar para Dios, porque antes solo se desperdiciaba el dinero y no se miraba resultado. En cambio ahora sí se ve lo que uno hace en la obra de Dios. Y es que hay que vivir agradecido con el Señor, amado hermano, porque en Cristo somos felices. Ahora dice en el libro de Salmos, capítulo... Salmos capítulo 37 y versículo 5, vamos a ver qué nos dice la palabra de nuestro Padre Celestial. Dice de la siguiente manera: encomienda a Jehová tu camino y encomienda a Jehová tu camino y confía en él y él hará. Es decir, de que cuando buscamos de Dios, buscamos a Dios, seguimos al Señor, tenemos a Cristo, lo tenemos todo. Porque Dios se encarga de hacer todas las cosas, mi amado hermano. Realmente el verso 6 dice, exhibirá tu justicia como la luz y tu derecho como el mediodía. Es decir, de que el que busca de Dios sinceramente no va a pasar vergüenza, sino que cuando confía en Dios directamente no se desvía a la derecha ni a la izquierda, sino ve al frente, al blanco, que es Cristo Jesús, nuestro Salvador. Es ahí donde Dios se manifiesta, porque no se está tomando el nombre de Jehová.

nosotros. Pero es cuando nosotros depositemos toda nuestra confianza en Él. Que depositemos, amado hermano, en su presencia todos los planes o proyectos que tenemos de hacer. Nosotros, hijos de Dios, no tenemos que actuar en nuestra propia voluntad, sino todo hacerlo en el nombre de Cristo. Y si algo hacéis, hacedlo todo en mi nombre, dijo el Señor Jesús. Porque si creemos que Dios vive y permanece para siempre, tenemos que entonces depositar nuestra confianza en Él. Entonces, debemos saber si hay algo maravilloso para cada uno de nosotros. Debemos considerar entonces de que lo maravilloso es tener a Cristo en nuestro corazón. Es saber que Dios tiene planes maravillosos para cada uno de nosotros. En Él, como lo enseñan las Escrituras, tiene maravillosos pensamientos que procuran nuestro bienestar. ¿Por qué razón? Dios nunca busca lo peor o lo malo para el hombre o la mujer. Dios siempre quiere que vivamos en una forma correcta, cómoda y segura. Pero ¿cómo podemos estar seguros si no buscamos de Dios? La Biblia nos enseña, amado hermano, qué bonito es realmente leer la palabra de Dios. Jesús dijo en una oportunidad, en San Juan 5:39, enseña la Biblia y dice: escudriñad las Escrituras, porque a vosotros os parece que en ellas encontráis la vida eterna, y ellas son las que dan testimonio de mí. Entonces, la Biblia nos habla, amado hermano, en el libro de Jeremías. Jeremías capítulo 29 y su versículo 11, vamos a ver qué nos enseña la palabra de Dios. Y es que los planes de Dios son maravillosos, altamente maravillosos, amado hermano. Cuando llegamos a entender, hermano, realmente nos quedamos un momento meditando la palabra de Dios, es muy importante. Dice el versículo 11 de la siguiente manera: porque yo sé los pensamientos que tengo acerca de vosotros, dice Jehová, pensamiento de paz y no de mal, para daros fin de que, dice, el fin que esperáis. Porque yo sé los pensamientos que tengo acerca de vosotros, dice Jehová, pensamiento de paz y no de mal, para daros el fin que esperáis. Ahí nos damos cuenta, amado hermano y hermana, de que Dios está pensando en nosotros. Y Él, antes que nosotros naciéramos, antes que le conociéramos a Él, amado hermano, Él ya tenía buenos pensamientos a favor de nosotros. Ahora, ¿qué dice? Pensamientos de paz. Y Jesús dijo: yo soy la paz del mundo, el que a mí viene ha hallado la paz, y no una paz como el mundo la da, una paz pasajera, sino una paz eterna, mi amado hermano. Es muy importante entonces tomar en cuenta las enseñanzas de la palabra de Dios. Pensamiento de paz y no de mal, para daros el fin que esperáis. Ahora dice: entonces me invocaréis y vendréis y oraréis a mí, y yo os oiré. Pero es si cumplimos con lo que la Biblia nos enseña, amado hermano, porque si somos desobedientes, tampoco vamos a obtener esa bendición de Dios. En el libro de Segunda Crónicas, la Biblia nos enseña, amado hermano, nos habla a través de Dios, a través de su palabra, y qué bonito es poder meditar en la palabra de Dios. Dice en Segunda de Crónicas 7:14, nos habla la palabra de Dios y dice: si se humillare mi pueblo sobre el cual mi nombre es invocado, y oraren y buscaren mi rostro, y se convirtieren de sus malos caminos, entonces yo iré desde los cielos y perdonaré sus pecados

y sanaré su tierra, dice el Señor. ¿Cuáles son las promesas? Siempre promesas, pensamientos de bien, amado hermano, y no de mal. Esos pensamientos que Dios tiene para con nosotros, amado hermano, son pensamientos para bien. Cuando Él dice, y se convirtieren de sus malos caminos, entonces yo iré desde los cielos y perdonaré sus pecados y sanaré su tierra. Pero es necesario tener un cambio radical en nuestra vida, un cambio original, tratar de ser mejor, decirle al Señor, Señor, enséñame a hacer bien las cosas, que lo que yo estoy haciendo mal, lo que a ti no te agrada, quítalo de mí. Y ese es, amado hermano, convertirse o apartarse de los malos caminos. Y cuando el hombre o la mujer se apartan de sus malas actitudes, su mal comportamiento, entonces dice, yo iré desde los cielos y perdonaré sus pecados y sanaré su tierra. Ahora, ¿a qué se refiere sanar la tierra? ¿Cuántas plagas hay hoy en el mundo, amado hermano? Y muchos culpan a algunas organizaciones, pero nunca meditan en lo que están haciendo. Que a veces están pecando en desobediencia y dicen, ellos tienen la culpa, no es así, mi amado hermano. Entonces Dios habla que tiene pensamientos de paz para con nosotros. ¿Pero qué quiere Dios que hagamos? Que nosotros seamos responsables en nuestra vida cotidiana, en nuestra actitud, en nuestro comportamiento. ¿Cómo está nuestra actitud y cómo está nuestro comportamiento? Llegar hasta el nivel que ha dispuesto para nosotros no es fácil. Pero debemos nosotros, amado hermano, de esforzarnos. Ahí puede caber lo que le dice Jehová a Josué en el capítulo 1 y verso 7 de Josué. Únicamente esfuérzate y sé valiente para guardar y poner por obra toda la ley que mi siervo Moisés te mandó. No te apartes de ella, diestra ni siniestra, para que seas prosperado en todas las cosas que emprendas a hacer. Ahí está la clave del éxito: esforzarnos por hacer lo mejor, para Dios. Y no es fácil, porque deseamos conocer realmente cuáles son los pensamientos que Dios tiene para con nosotros. ¿Cómo lo vamos a conocer? Caminar día a día con el Señor nos permite desarrollar confianza en Él y apreciar de qué manera tiene especial cuidado de nosotros. Él ha prometido guardarnos, Él ha prometido estar con nosotros. El Señor dice en su palabra, yo estaré con vosotros todos los días hasta el fin del mundo. Pero ¿cómo puede estar si nosotros no estamos con Él? ¿Cómo puede cuidarnos el Señor si nosotros no nos acercamos a Él, amado hermano? Él tiene cuidado de nosotros, teniendo hasta el más mínimo detalle de nuestra existencia, hasta llevarnos a la victoria, cualquiera sea la situación. Hoy es el día de rendirnos a Dios para que nos lleve hasta la meta que Él ha dispuesto para cada uno de nosotros. Pero el Señor dice, encomienda a Jehová tu camino. En otro pasaje dice, y Él enderezará tus veredas. Es de mucha bendición entonces saber de que hay alguien que está pendiente de bendecirnos, y ese alguien se llama Jesucristo nuestro Salvador. ¡Qué bendición! Entonces es saber, amado hermano, que Dios está dispuesto a bendecirnos. Pero se necesita entonces, como dice el tema, caminar de la mano de Dios. Nos llevará a buenos resultados. Entonces dirán las naciones, grandes cosas ha hecho con estos, y nosotros diremos, grandes cosas ha hecho Jehová con nosotros, estaremos alegres.
Padre que estás en los cielos en esta hermosa y maravillosa hora de la tarde, muchas gracias te doy, mi Dios eterno, por haberme permitido el privilegio de predicar un mensaje más de tu palabra, y creo que esta palabra ha llevado bendición a muchos oyentes, Señor. Sigue bendiciendo a cada uno de mis hermanos y hermanas, Padre, en tus manos de poder, encomiendo a cada uno de ellos en esta hermosa y maravillosa hora, en el nombre de Cristo Jesús. Gracias, Señor. Amén y amén, Señor. Bien, amados hermanos y amigos, gracias por haber estado en sintonía de esta programación. No será tarde dentro de 8 días volver a estar con ustedes. Mientras tanto, que Dios los siga bendiciendo. Pásela bien y con permiso en esta hermosa y maravillosa hora.

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tarde. Estamos puntualizando ya la hora. Una de la tarde más 18 minutos. Una de la tarde más 18 minutos. Acá en nuestros estudios de radio. Nosotros acá continuaremos con más de la programación y esperando que ustedes estén gozando, escuchando nuestra programación en radio. Estamos puntualizando ya la hora una de la tarde. Una de la tarde más 19 minutos. Una de la tarde más 19 minutos acá en

serte mucha bendición a tu vida espiritual. Yo enviaré un cordial saludo a nuestros oyentes a través de TuneIn Radio, a todos que están ahí conectados.

hacer este mensaje de texto. Hola, hermana, bendiciones. Aquí escuchando su programación. ¿Te podrías complacer con la cadena de coro de Maynor Morales? Aquí escuchando en San Cristóbal Cucho, dice. Bueno, el mensaje vino incompleto porque acá no tenemos... no sabemos quién nos envió este mensaje de texto, pero allá nos está escuchando en San Cristóbal Cucho. Consulta la cadena de coro de Maynor Morales junto a Felipe Alcua.

programación. Me animo a seguir adelante. Me complace con una alabanza de la solista Edilza Romero. Me complace con una alabanza a cargo de Ovidio. Ovidio dice saludos y bendiciones. Hermano Orlando Castañón desde Orlando, Florida, se encuentra escuchando la programación. Muchas gracias, hermano Orlando, que Dios te bendiga. Una bendición tan grande, tan especial, de parte del Señor, que nos da la oportunidad de poder disfrutar de este hermoso.

Estados Unidos. ¿Qué tal? ¿Cómo está ese ambiente por allá, hermano Ever? Creo que se encuentra muy contento, muy motivado en esta excelente tarde. Saludos a mi hermano Jacinto Romero desde Georgia. Está sintonizando en esta hora de la tarde. Nuestro saludo es muy cordial para él. Gracias por acompañarnos.

el saludo a mi hermano Gabriel Arbanza allá en Norte Argentina. Es una bendición poderle saludar. Hermana Griselda Careto desde San Mateo, California.

quiero enviar el cordial saludo también a mi hermano Rolando Cancia desde la ciudad capital. Saludos cordiales a su amada familia, especialmente saludos a mi hermana Guillermina. Allá nos sintoniza nuestra programación, nuestros cordiales saludos. Hermana Noemí Hernández, escuchándonos desde Estados Unidos. Allá se encuentra nuestra hermana Noemí

Dios lo bendiga, que Dios lo pueda bendecir de una manera muy especial. De esta manera vamos a continuar entonces. Bueno, acá nos ha solicitado la cadena de coro a cargo de... A cargo de Felipe...

que sí, acá vamos a dejar en compañía la sugerencia de mi hermano Orlando Castañón, escuchándonos desde Orlando, Florida. Cambiar el saludo a mi hermano Elber López allá en Westpac. Sin una duda se encuentra en sintonía en esta oportunidad.

Los médicos a mí me dijeron que ya no tenía solución. Pero el Señor ha sido bueno conmigo. Él me ha sanado. Me ha librado de la muerte. Por eso hoy puedo decir que grandes cosas ha hecho Dios en mi vida. A ver, ¿qué tal si levanta su mano derecha conmigo? Levanta su mano. Todos, levanten su mano, levanten su mano. Nadie se quede así sin su mano arriba. Levanta su mano, muévalo así, así, así. No la baje todavía, muévalo así. A ver, ¿qué tal si dices conmigo esto? Mire, diga conmigo esto, dice. Si no fuera por su gracia y por su amor. Mira a mí, por favor, mira arriba, mira.

ti que Dios te ha sacado de un vicio. Si no fuera por el amor de Dios, ¿dónde estarías? ¿Estarías vivo? Hoy testificamos que hay un Cristo de poder. ¿Cuántos creen que Dios de nosotros es un Dios poderoso? Apláudele fuerte a Cristo Jesús, apláudele fuerte.

radio en esta oportunidad. Estamos llevando entonces esta preciosa alabanza y esperando que se estén gustando a través de escuchando estas hermosas alabanzas. Vamos a continuar con más de la programación. Vamos a escuchar este precioso tema, En este mundo no tengo consuelo. Seguidamente estaremos escuchando el tema Clavos. Estaremos escuchando el tema Qué bueno es el maestro. Seguidamente estaré de regreso para continuar con más de la programación y esperando que usted esté disfrutando de las hermosas alabanzas que por acá hemos dejado programado. Así que gracias por estar con nosotros. Nos separan 9 minutos y puntualizamos ya la hora.

4:36. 4:36 acá en nuestros estudios de radio. Acá vamos a continuar con más de la programación hacia en sus amables hogares en esta excelente hora.

estas alabanzas, enseguidamente estaremos de regreso. Vamos a escuchar esta preciosa alabanza que viene a continuación. Enseguidamente yo estaré de regreso.

fracaso, Dios va a estar en ese momento de dolor. Dios va a estar en ese negocio en todo tiempo. ¿Cuántos confían en las promesas de Dios y creen que no estamos solos? Dale un aplauso al Rey de Reyes y Señor de Señores.

que nos tenemos que irnos fuera del aire por eso la tempestad ya se hizo presente. Entonces estaremos con ustedes más adelantitos, si así Dios lo permite, estaremos con ustedes más adelantitos.

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0: Cada vez más pregunto, ¿cuántos quieren conocer a Jesús?
1: Porque el Señor tu Dios está en medio de ti, como guerrero victorioso. Se deleitará en ti con gozo, se renovará con su amor, se alegrará por ti con cantos. Sofonías 3:17. 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
2: Que la gloria sea para nuestro Dios. Y por eso nunca nos cansamos.

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1: El primer canto vamos a cantar con ustedes en esta noche, hermanos. Mi vida está confiado en ti, Señor. ¡Gloria a Dios!